Atención a la hora nacional, exactamente marcamos las 7 de la noche con 2 minutos. Hasta aquí, amigos y amigas, la programación correspondiente al día viernes 19 de junio del 2026. Agradecemos vuestra amable sintonía y les invitamos a otra programación similar el día de mañana. Motivo del fútbol, del mundial, vamos a cerrar nuestra transmisión porque tenemos algo que compartir.

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0: Vamos a escuchar a continuación Que viva la comadre, Que viva la comadre, un aire típico del señor Gerardo Obando.
1: Ese es el pito que dice arranquen.

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0: la mañana está muy bonita, ¿o será porque estoy contigo?
1: No sé, igual pienso yo.
0: Me dijiste que hoy podíamos andar todo el día.
1: Claro, eso te dije, para poder salir tuve que mentir.
0: ¿Así? ¿Qué dijiste?
1: Que tenía que consultar en la biblioteca.
0: Mira qué consulta.

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0: Atención a la hora nacional, exactamente marcamos las 6 de la mañana, 31 minutos, 6:31. Saludo muy expresivo, cordial a todos quienes están en nuestra sintonía.
1: Junto a Dingenier.
0: Una excelente mañana para cada uno de nuestros amables oyentes. Sé que están saboreando, algunos levantándose a esta hora, algunos saboreando un exquisito café que he hecho a la mitad de casa.
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0: Ayude, ayude en la casita, ayude a hacer el café, ayude mientras que el uno hace una cosa, el otro otra cosa. Por eso en el hogar hay equidad, hay comprensión, hay amor. Donde hay amor, ahí está Dios. No, que tiene que servirme a la mitad de casa solo para la casa. No, no, no, no, no, no. La mitad de casa puede estar en oficina, puede estar en cualquier trabajo público o privado, que todos tenemos los mismos deberes, los mismos derechos. Lo que nos diferencia es el sexo. Así que una linda mañana para todos y cada uno de nuestros amigos y amigas que están saboreando un exquisito café a esta hora. A quienes han madrugado. Madrugar es bueno, pero respirar, respirar. Vamos a dar unos tips tan bonitos para quienes hacen unos ejercicios, no necesariamente caminar una hora, media hora. Puede ser unos 15, 10 minutos. La respiración, eso es lo importante, saber respirar. Saber respirar. Usted puede inhalar y exhalar. Inhalar es tomar el aire. Exhalar es expulsar. Entonces vamos a inhalar 4 segundos contando. 1, 2, 3, 4. Mantenemos la respiración 4 segundos. 1, 2, 3, 4. Ahora sí vamos botando, botando poquito a poco, contando 1, 2, 3, 4 y se va. Haga ese ejercicio todos los días. ¿Cuántas veces? En la mañana, en la mañana, en la mañana. Y si usted tiene un problema, un conflicto, una pelea, digamos, un disgusto, un enojo, siéntese bonito, está bien parado, coja, coja sus manos, ponga en las piernas o en, si está sentado en una mesa, ponga las manos en sus piernas. Y coge la respiración, así mismo por un cierto, se llama 90 segundos, sería 90 segundos. Coge la respiración y desliza la mano, de cocacho, ¿sí? Desliza la mano y bota la respiración y adiós estrés. Eso practicar cuando tiene conflictos. Y otro para botar los conflictos, no llevar la energía negativa a la casa o a los amigos. Después de un conflicto, lave las manos y una lavadita la pasa por la cara. Y respira un poquito y adiós conflicto. Ya no lleves energía negativa que tuvo problema en su institución, en su hogar. Pero esto tiene que hacerlo controlándose cada día, practicando. Y adiós estrés. Amanece alegre, contento. Y si no va donde el vecino enojado, al trabajo enojado, no saluda, problemas que tiene en el hogar, los va a desquitar con sus amigos o sus amigos. No, no, no.
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0: Eso es porque no sabe controlarse. Esto tiene un título, un nombre, todos los ejercicios que hace. Habrá momentos donde vamos a compartir ejercicios. Puede ser sentado, puede estar todavía en su camita. ¿Cómo hace los ejercicios? Usted en su camita le digo, ¿por qué? Porque de repente está enfermito, no puede realizar ejercicios de respiración. ¿Cómo debemos movernos? ¿Cómo debemos respirar? Así que, manténgase en nuestra sintonía. 635, 635. Saludos en el sector Reina del Cisne. Ahí están los amigos que vinieron del Cisne. Una linda mañana para quienes están saboreando un escrito bebé.

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1: El que sigue, segunda vuelta. Rápido, por favor, a nombre de Atila, ¿quién habla?
2: Condorito. Resulta que ya ves que se ven espejos que dice, uy, el cuco. Bien, bien. Este condorito también. Yo les decía, tómale que cuente este de aquellos cachos. ¡Pum! Falta la piedra y ahí. El que sigue al hombre de tira, ¿quién habla?
3: Les habla el negro. Resulta que una vez un mono de Guayaquil viene a la a ingresar en la universidad. Va a llegar a la secretaría. Señorita, ¿puede hacerme el favor de ingresarme a la universidad? ¿Cómo no, señor? ¿En qué rama? ¿Cómo que en qué rama? ¿Tú me van a dar pupitres?
1: Dos cachos buenos, negro. ¿A dónde le tira que habla?
4: Les habla Raspadura. La señora decía, desengáñate, hija mía. Si los hombres prefieren una mujer tonta e ignorante antes que una inteligente, ¿qué si en acaso todos los hombres son como papá?
1: Muy fuerte tu beso. ¡Sigue, sale! Sigue al hombre de aquí, la tira es del pantalón perfecto, la línea del 77. Almacén y fábrica Venezuela 553, diagonal al cine Atahualpa. ¿Quién habla?
5: Hola, me escucho. Resulta que un huevito en la escuela estaban atendiendo a clases. La profesora le dice, a ver, Pepito, ¿qué es diptongo? Diptongo es la desunión de dos vocales, señorita. Muy bien. A ver, Raulito, ¿qué es hiato? Hiato es la desunión de dos vocales. Muy bien. Entonces, que estaba ahí distraídito, o Germancito estaba distraído. Dice, a ver, Germancito, ¿qué es diptongo y qué es hiato? Diptongo, diptongo. Ah, ya. Diptongo es la unión de un longo y una longa. Hiato es la destrucción de un hiato.
1: Sí, Dios sale. Sigue la saluda. El que sigue siempre el nombre de tira, ¿quién habla?
6: Habla Carucho.
1: Claro.
6: Uno del otro equipo, de esos que de lejos son y de cerca aparecen, ¿no? Iba andando por la calle, por una cosa, iba llevando un perrazo de esos bulldogs. Se llega a una esquina, le hace una jorga de vagos. Dice, estos groseros, ¿qué se habrán creído que son? Ay, ¿qué les pasará? Ahora le van a ver, perrito, muérdeles el perro que hace. ¡Wow, wow! ¡Sí, ya sabe! Le iba a decir una cosa, no digo nada. Bueno, el que sigue el nombre de tira, ¿quién habla?
7: Habla Chachay. Dice que en una maternidad estaban dos chiquitos recién naciditos y el uno le dice, oye hermanito, ¿qué seremos? ¿Varoncitos o mujercitos? Déjame ver. Somos varoncitos. ¿Por qué dice hermanito? Porque tenemos zapatos azules.
1: ¡Sigue, sale! ¡Sigue, sale! ¡Afuera! ¡Afuera! Salió entonces. Salió. El que sigue, que más tiene la segunda vuelta para finalizar la segunda vuelta. Para finalizar la segunda vuelta. ¿Quién habla?
8: Incógnito. Peleando marido y mujer dentro de la casa. En este rato llega la suegra. Dice, ves que atrevido como le ha sabido tratar a mi hija, ¿no? A ver, delante mío, trátale animal.
9: Vea, señora, vaya.

0: no. Terminamos la segunda vuelta. Más exigentes de la tercera vuelta. Al hombre de Atida, el pantalón perfecto. Prepararse, prepararse, por favor. Les estoy haciendo cansar porque quiero que sigan cansados al siguiente número. Las personas que deseen ser hipnotizadas aquí mismo, pues simple y llanamente sigan las instrucciones. Y luego las personas que están en las casas escuchándonos y que quieren y desean ser hipnotizadas, no tengan miedo, porque aquí con el auxilio de un teléfono, pues sencillamente dará las instrucciones respectivas y desaparecerá el encanto. El que sigue, tercera vuelta, penúltima vuelta. Orden de presentación, la misma de la anterior. ¿Quién habla?
1: Habla Patita. Resulta que un muro va. Oiga, señorita, véngame que te supe de timbre para esta solicitud. Ya le ven. Es que les aplastaba, les topaba. Les quería sacar. Cuando después regresa. Oiga, señorita, tus timbres han sido malos. Han sido dañados. ¿Y por qué están dañados? No vi lo que me suenan.
0: ¡Sigue, sale! ¡Afuera! Van quedando pocos ya. A nombre de Atida, tercera vuelta. ¿Quién habla?
2: Les habla Viruta. Un matrimonio recién casado, pues, en el cuarto es todo soledad. Entonces la señora, para no verse sola, se compra un chivo. Llega el marido a la casa y le dice, oye, hija, ¿y eso qué es, pues? Ah, dice, me compré un chivito. Y el marido le dice, ¿y ahora el honor? No importa, se ha de acostumbrar nomás del pobre animalito.
0: El que sigue es el cacho viejo. ¡Sigue, sale! ¡Afuera! ¡Afuera! Principiamos la tercera vuelta eliminando. El que sigue, a nombre de Atida.
3: Háblame, Chus. Resulta que un avión iba volando. En eso, ¡pum! Fallan los motores. Un muro ahí. Si los pasajeros cogen más por acá, toditos cogen y ¡bum! Se tiran. Al muro no le ha, no ha habido paracaídas para el muro. Va el botiquín, saca una sustancia, se tira, ¡bum! Abajo muerto. Sus compañeros del avión van y dicen, ¿qué es el muro? ¿Por qué se tiraría así? Van y abren la mano, pomada paracaídas.
0: ¡Sí, yo sabe! ¡Afuera! ¡Ajá! Está eliminándose la cosa. Al hombre de Atida siempre. Tercera vuelta, ¿quién habla?
4: Condorrito. Resulta que un hombre está cogiendo las tiendas. El que dice, señora, ¿tiene cacho? Sí, entonces va a decir la tarqui.
0: Vaya a la tarqui, ¿no? ¿Quién habla?
5: Les habla el negro. Resulta que un carro del Colón Camal viniendo llenito de pasajeros, cuando están en el Machangarazo incendio, se avanza a bajar del chofer. Los hombres por la ventana, las mujeres por la puerta, las mujeres por la puerta, los hombres por la ventana, las mujeres por la puerta, los hombres por la ventana. En eso saltan los jóvenes. Las mujeres por la puerta, los hombres por la ventana, las mujeres por la puerta, los hombres por la ventana. Y los dos que nos quememos, no.
0: Quietito nomás. ¿Sigue, sale? El que sigue, el hombre de Atida, ¿quién habla?
3: Les habla Gaspadura. En la última reunión de países petroleros, el anunciador anunciaba al estilo romano. Decía, el rey de Jordania, Cushing. Pasaba y abría la puerta. El presidente Andrés Pérez de Venezuela. Pasa adentro. El Shah de Irán. Pasa adentro. El Shah de Irak. Pasa adentro. El Shah era de Pugilí.

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0: ¿Quién habla?
1: Les habla Raspadura. Sucede que el padre le invitó a un señor a comer gallina en la iglesia. Así que ya el día previsto se va este señor a la iglesia. Entra a la cocina y la cocinera le dice: vea, señor, dice, todavía no está la gallina, es el padre, está celebrando misa. Vaya, pregunte cómo quiere que preparemos la gallina. Ya está celebrando misa, se sube al melodio y comienza: Padre Sorum, mandororum a decir orum, la cocinorum, como quiero orum, que preparorum la gallinorum. Amén. Padre le contesta: invitorum, decirorum a la cocinorum, que preparorum la gallinorum en sancochorum. Amén. Ya en sancocho, corre a la cocina. La señora dice que preparen sancocho, pero dígale que al niño nomás le pongo. Va otra vez: Padre Sorum, mandororum a decirorum, la cocinorum, que aliñorum, que orum, que pongorum, en sancochorum de la gallinorum. Amén. Padre le contesta: invitorum, decirorum a la cocinorum, que ponga jolorum y pimentorum, pero que no le ponga quitorum porque me pique el secula seculio. Amén.
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0: Habla, cabezón. Resulta que un gringo viene a Quito y dice, yo que comí un plato mucho tradicional del Ecuador. La colada de churros, mich, mucho amargo. A mí te dice entonces los rapingachos, mucho sabroso, yo quiero otro. Bueno, en Quito ya no hay, ¿por qué no se va la tacunga, mich? Los chuchucaras. Ya, yes, yo inmediatamente traslada allá y comen chuchucare. Entonces se coge un automóvil, llega a un salón de primera, un $1 de chuchucare. Ah, un platote de chuchucare se acaba. Dice, dame 2 cervezas para que no pacharme el chuchucar. 2. Dame 2 más. 2 más. Dame 2 más. Ya se hace de noche, sale medio tomado. Cuando a media cuarta, topa con uno. Oh, dice, tú ser de aquí, de la tacunga. Claro, pues, mister, a la tacunga yo le conozco como la palma de mi mano. Tú te sirve aquí, a ver, cacha, disita. No, dice, aquí todas son, dice, de piedra pomes.
1: ¿Quién habla?
0: Condorito.
1: A ver, Condorito, un momentito. Tomarán muy en cuenta los cachos de Condorito, son torpedos esos cachos, a toda velocidad. ¿Quién habla?
0: Condorito. Resulta que 2 vecinas salen corriendo de la casa. Es que dice, vecinita, no sabe lo que le ha pasado a mi marido. ¿Qué le ha pasado? Le ha pasado el tren por encima. Dice, eso no es nada. A mi marido le pasó la máquina por la cabeza. ¿En dónde vio eso? En la peluquería.
1: ¿Quién habla?
2: Les habla Cariucho. Es un baile, un tontito es que se declara donde una polla.
3: Oiga, linda, mi corazón sin usted es un desierto. Con razón que baila como camello.
4: Les habla el negro. Una manifestación ante mi general Rodríguez Lara. El pueblo que pedía ahí papas. Pásale al ministro de Economía. Pueblo que decíais, papas. Mi general, el pueblo quiere papas. Papas, las papas tan caras, dale yuca.
1: Llegable el que sigue.
5: Les habla Raspadura. Resulta que una vez unos chiquitines se van a la iglesia a verles a las viejas beatitas. Y las viejas han estado, santo, santo, santo. Los guambras desde afuera, huracán, huracán.
1: ¿Quién habla?
6: Incógnito. En Semana Santa, en el confesionario había por un lado una cola y por otro lado otra cola. Cuando los hombres se van directamente a donde el sacerdote, entra un muchacho. Sí, padrecito, quiero confesarme. Muy bien, dice. A ver, confiésate nomás. ¿Sabe que soy Santimbaqui? ¿Qué es eso de Santimbaqui? Soy acróbata. No te entiendo. ¿Puedes darme una demostración? Sí. Sale del confesionario y dice, a ver, dame una demostración. Se pega 3 saltos mortales. Cuando las señoras que estaban al lado se van, dice, ¿por qué se va, comadre Lola? ¿No ve las penitencias que está dando el padre?
1: ¿Quién habla?
7: Habla Toronja. Resulta que Pepito, que era medio tontito, le pregunta a la mamá, mamá, cuando se murió el abuelito, ¿se iría directo al cielito? Naturalmente, hijito, no ha de haber encontrado el camino. ¿Y por qué, Pepito? Porque aquí fue dejando los lentes.
1: ¿Quién habla?
0: Condorrito. Resulta que 2 tontos encuentran un carro sin ruedas. El un tonto es que le dice al otro, oye, Manuel, ¿y ahora qué hacemos? ¿Qué hacemos? Venderemos el carro para comprar ruedas.
1: ¿Quién habla?
8: Habla Chachay. ¿Qué hacen? Es un concurso internacional de los más afros, los más cabezones. Es que va un americano, se saca la gorra, ¡ah!, corriendo afros. Va un ruso, saca la gorra, la más grande, hasta que va un ecuatoriano, tipo tres patines, flaco, tiriciado el pobre. Es que dice, ¿y usted, señor, para qué viene a conquistar con este atrás? Momentito, que dice, se alza la gorra, se saca dos cangrejos, estos son apenas los piojos.
1: ¿Quién habla?
9: Hablo Moto. Drácula es que sale a chupar sangre. Golpe de 12 de la noche es que le encuentra a un negro chupándole sale la cara.
10: Ha sido petróleo.
1: ¿Quién habla?
11: Hablo Bizcocho. Resulta que en el colegio, en la escuela, le dice la señorita, a ver, Pepito, deme la lección del 24 de mayo. El niño no sabía de parte. Bueno, señorita. Heridos, por acá. Muertos, por acá. Patriotas, por acá. Muy bien, Pepito. Cero por aquí, salga por allá.
1: El que sigue adelante, ¿quién habla?
5: Les habla Raspadura. Resulta que una vez un comerciante ya viejito estiraba la pata en aquella vieja cama. Así es que... Así es que no hace más que con las últimas avanzar a tocar un botón que ha sido un timbre al cuarto del hijo. ¡Estás bien, el hijo! ¡Papá! ¡Calla! Dice, hijo, no tengo tiempo de nada. ¡Tá, saca el reloj del comerciante! Dice, ¿quieres, hijo mío? El hijo a mis hijos dice, ¡sí! ¡Te vendo!
1: ¿Quién habla?
6: Incógnito. Un chal gran bateño se va por la Tacunga y al transitar por las calles de la Tacunga ve un rótulo, dice, se vende un burro. Muy bien, dice, entraré a conocerle al burro. Buenos días, sale un chico. Dice, vea, guaguito, aquí dice que se vende un burro. Sí, y se le podrá conocer. Sí, señor, pase nomás. Papá, le buscan.
1: ¿Quién habla?
8: Habla Chachay. Dice que un ladrón se muere, se levanta a recoger los pastos, el que regresa se le han robado el ataúd.
1: ¿Quién habla?
11: Habla Bizcocho. Resulta que un ambateño, un riobambeño y un chino iban a un concurso de canto. Aquí presentamos al ambateño con su mejor canción. Ambato, tierra de flores. ¡Bravo, bravo! Es que le tocaba al riobambeño. Aquí presentamos al riobambeño con su mejor canción. ¡Oh, riobambeña, riobambeñita! Que le tocaba al chino. Y de la emoción se olvida por no quedar mal que es Melto el chino.
1: Gacho para presente. ¿Quién habla?
4: Les habla el negro. Resulta que una vez el guagua, muriéndose ahí, con pulmonía tirada y patas arriba, cuando llega el taita, pero súper chumados. La mujer ve mudo bruto, el guagua ya se muere, hace algo, si quiere soplarle trago. Mira, hijita, voy a comprar una copa. Se va corriendo a la tienda. Una copa de trago para llevar o para tomar, para llevar. ¿En qué va a llevar? Traiga, señora. Coge. Regresa. Regresa corriendo y la mujer como no le veía que traía nada. ¡Ve mudo! El guagua ya se muere. Decía algo si quiera darle la bendición, el guagua ya se muere. ¡Ve mudo! El guagua ya se muere, ya se muere. Decía algo. ¿Pero qué quieres decir con eso? ¡Dale la vuelta al guagua!
1: ¿Quién habla?
11: Hablo Bizcocho. Resulta que una señora estaba en el último piso y pasa un jovencito, le hace, baje, le dice. Va al ascensor, no ha habido luz, se baja los 10 pisos a pie, llega abajo, le dice, sí, jovencito, ¿qué quieres? Regale una caridadcita. Dice, bueno, dice, vamos arriba, le hace subir donde estaba la señora, es que le dice, no hay.
12: ¿Quién habla?
4: Les habla el negro. Resulta que una vez... ¡Rin, rin! Un telefonazo a Radio Tarqui. ¿Aló, hablo con Radio Tarqui? Sí, señor, habla con Radio Tarqui. Hágame la bondad. Ahí necesitan un empleado para postero. Sí, señor, aquí necesitamos un empleado para postero. ¿Cuánto paga? 90 sucres diarios. ¿90 sucres diarios? Eso no me alcanza ni para la luchada, señor. ¿Cómo que ni para la luchada? Claro, ¿no ve que está hablando con un 100 pies?
12: ¿Quién habla?
5: Les habla Raspadura. El prestidigitador, para comenzar su actuación entre el público, pide la colaboración de un niño. Taz pasa el niño, Taz le hace pasar. Dice, ven acá muchachito, ante todo vas a decir bien alto para que todo el público te oiga. Esta es la primera vez que nos vemos. ¡Sí, papá!
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0: 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See
1: ya. 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
3: ¿Quién habla? Con Dorito. Resulta que un par de mudos se encuentra en un avión. De la emoción le incendian. Sí, ya sale. Este tiene unos cachos de esos rápidos de impacto. Hay que ponerle mucha atención. No solamente como cuenta, sino como se para siempre con la mano en la cadera. Bueno, el que sigue. ¿Quién habla? Les habla el negro. Resulta que se casan los gamonales. Se casan los animales. También les tocaba a los vegetales. Se casan un arbolito con una arbolita. Se van de luna de miel. Tan regresan hecho leña. Y eso que acaba de llegar, ¿eh? Y viene hecho leña. ¿Quién habla?
4: Les habla Raspadura. Una noche les llevan a unos dos ladrones presos, el uno por robar una vaca y el otro por robar un reloj. Así que a la madrugada siguiente el ladrón de la vaca le pregunta del reloj: ¿ve qué hora será? No sé, loquito, pero ya debe ser hora de ordeñar.
3: Ahora le ordeñar y me ve a mí. Llega ahora al nombre de Atila. Hablo, escucha. Hablo, escucho. Resulta que un chiquito venía y le dice a un señor policía: oiga, chapa, ¿qué horas son? Dice: no se dice chapa, se dice señor policía. Y por bandido no le doy la hora. Se va a la otra esquina: señor policía, tenga la bondad de decirme la hora. ¿Qué niño tan educado? ¿Quién le enseñó? El chapa de la otra esquina. Y el último. ¿Usted ya está? A ver, ¿quién habla?
5: Cariucho. Cariucho. En el 70 Sur, de una noche, en medianoche, el vigilante estaba durmiendo. Llega el sargento y le dice: ¿qué pasa aquí durmiéndose? No, perdón, mi sargento, es que tuve mala noche ayer. Que dice: muy bien, dice, vamos a servicio especial. Salen afuera, de noche, oscuro. Dice: ve esta luz roja que está allá. Sí, muestra la luz roja, cadera más. Sale 2 horas, 3 horas más que regresa. Regresa después de 3 días de choleña. ¿Qué fue? ¿Por qué regresa estas horas? Es que la luz roja ha sido de un tanquero que se estaba yendo a Guayaquil. Un poquito de sal le hace falta.
3: Habla Achachay.
6: ¿Quién?
3: Achachay.
6: Achachay,
3: soy de Riobamba.
7: Dice que se encuentran dos mentirosos.
6: ¿Qué haces, qué hermano? Nada, qué hermano, ¿qué te encuentras?
7: Pero hermano, ¿sabes qué? Mi papá se compró una tienda donde están unas papas. Pero así, hermano, ya va. El otro día baja robando una papa y se mata un indio.
6: No te creo, hermano, esto no es nada. Mi papá se compró una paila,
7: poste de elegido, ¿no?
6: ¿Y para qué se compró? Para freír las papas de tu taitas.
3: ¡Sí, ya sale!
8: ¡Sí!
3: ¡Sí, ya sale!
8: ¡Sí!
3: Eso digo, sigue. ¿No más? ¿Último? Último, primera vuelta. ¿Quién habla?
9: Incógnito. Unos universitarios se van al matrimonio de un compañero y bebiendo hasta las 5 de la mañana estaban contentos ahí en la casa. Cuando dice: cholo, vamos a la casa. Cuando sale a la calle y le coge el aire, pues, y estaba que se moría ahí. Dice, estoy con ganas de nausear, dice, ve. Dice, no seas tan bruto, la gente pasa a misa, no, aguántate un rato. Cuando ve una puerta de calle abierta, pues, ahí va y arroja. En ese rato sale la dueña de casa y dice, estos desgraciados malcriados, ¿cómo vienen a ensuciar mi casa? Ya voy a dar parte al policía. Oiga, señora, no le dé parte, dele todo.

0: Terminado la primera vuelta. Vamos con la segunda. Segunda vuelta. En el mismo orden que se presentaba en la primera vuelta. ¿Quién habla?
1: Habla Patita, que resulta que en la misa no. Y Dios dijo, Lázaro, párate y anda. Y Lázaro andó. El otro padre que le dice, anduvo tonto. Anduvo tonto por un tiempo y luego andó bien.
0: ¡Sigue, sale! ¡Sigue, sale! ¡Afuera! Más exigente. No, es que yo les había pedido. Y es que tenemos que... ¿Cómo? ¡Sigue, sale! Sí, sigue, sigue. Es que en realidad la segunda vuelta más exigente son 3.000 sucres. El que sigue, a nombre de Atira, Venezuela 553. ¿Quién habla?
2: Habla Caretorca.
0: Un turco de moribundo en el lecho dice, están aquí mis hijos. ¿Está José? Sí, papá, aquí. ¿Está María? Sí, papá, aquí. ¿Está Manuel? Sí, papá, aquí. Si están aquí todos, ¿quién está en el almacén, pues? ¡Sí, yo sale, cacho antiguo! ¡Sí, yo sale! Caretorta, afuera. Lastimosamente. El que sigue al hombre siempre de Atila.
3: ¿Quién habla?
0: Les habla Virut.
3: Un muchacho era el único hijo en la casa. Y una mañana empieza... Viene el para mamá y el papá. ¿Qué te pasa? Pues digo, yo quiero comer un pericote. Yo quiero comer un pericote. Bueno, está ahí, si la mamá le pasa en un plato el pericote, pues, ¿no? Y después le queda viendo a la mamá y a la papá. Yo quiero que mamá come el pericote. Yo quiero que mamá come el pericote. La mamá con el tazmo. Yo quiero que mamá come el pericote. Taz también el mordisco. La mamá y el taxi. Bueno, nosotros ya comimos el pericote. Ahora como vos. Ahora yo no quiero porque estaba boceado.
0: Sigue, sale. Sigue. A nombre de Atila, el siguiente concursante, rápido. ¿Quién habla?
4: Hablo moto. Recita que su marido escriba por las calles. A mí no me pega nada. Ah, se choca con un poste. El poste cae encima. Se dice que está muy flaco, muy flaco. ¿Sabes que le voy a otro lado? El que se da cuenta así de flaco como es que es.
0: ¡Sigue, sale! ¡Afuera! ¡Afuera! ¡Afuera! Se libró el flaco mosquero. Al hombre de Atila, el siguiente concursante.
5: Háblame, chulo. Resulta que Chinchés era bien borracho. Todos los días llegaba borracho a la casa. Un día así es que le coge de la mujer. Verás, hecho el chinchoso gastando la plata con los amigos, ¿no? Otra vez que venga el borracho te pongo la ropa afuera. Ay, mi hijita, pero si yo me darás metiendo.
0: Sí, yo. Y se pone hecho una furia conmigo. Digo, ¿no? Sí, yo sale. Sí, yo sale. ¿Eh?

0: El que sigue, segunda vuelta. Rápido, por favor, a nombre de Atila, ¿quién habla?
1: Condorito. Resulta que el diablo es que se ve en el espejo, es que dice, uy, el cuco.
2: Bien, bien. Este condorito está bien. Yo les decía, todo lo que cuente este de aquellos cachos. ¡Pum!
0: Suelta la piedra y ahí. El que sigue al hombre de Atila, ¿quién habla?
3: Les habla el negro. Resulta que una vez un mono de Guayaquil viene a ingresar en la universidad. Va a llegar a la secretaría. Señorita, ¿puede hacerme el favor de ingresarme a la universidad? ¿Cómo no, señor? ¿En qué rama? ¿Cómo que en qué rama? ¿Que me van a dar pupitres?
2: Dos cachos buenos, negro.
0: ¿A nombre de Atila, quién habla?
4: Les habla Raspadura. La señora decía, desengáñate, hija mía. Si los hombres prefieren una mujer tonta e ignorante antes que una inteligente, ¿qué es si acaso todos los hombres son como papá?
2: Muy fuerte tu mensaje. Sigue, sale.
0: Sigue al hombre de Atila. Atila es del pantalón perfecto, la línea del 77. Almacén y fábrica Venezuela 553, diagonal a Cine Atahualpa. ¿Quién habla?
5: Hola, bizcocho. Resulta que un huevito en la escuela estaban atendiendo a clases. La profesora le dice, a ver, Pepito, ¿qué es diptongo? Diptongo es la desunión de dos vocales, señorita. Muy bien. A ver, Raulito, ¿qué es hiato? Hiato es la desunión de dos vocales. Muy bien. Entonces, ¿qué estaba ahí distraídito, Raúl? O Germancito estaba distraído. Dice, a ver, Germancito, ¿qué es diptongo y qué es hiato? Diptongo. Ah, ya. Diptongo es la unión de un longo y una longa. Hiato es la destrucción de un hiato.
0: Sigue, sí, sale. Sigue la salud. El que sigue siempre el nombre de ti, ¿a quién habla?
6: Habla Caricho. Claro, uno del otro equipo, de esos que de lejos son y de cerca aparecen, ¿no? Iba andando por la calle, por una cosa iba llevando un perrazo de esos bulldogs. Entonces llega a una esquina, le hace una jorga de vagos. Dice, estos groseros, ¿qué se habrán creído que son? Ay, ¿qué les pasará? Ahora le van a ver, perrito, muérdeles el perro que hace. ¡Guau, guau!
0: ¡Sí, ya sabes! Le iba a decir una cosa, no digo nada. Bueno, el que sigue, el hombre de Atila, ¿quién habla?
7: Habla Chachay. Dice que en una maternidad estaban dos chiquitos recién naciditos. Y el uno le dice, oye, hermanito, ¿qué seremos? ¿Varoncitos o mujercitos? Déjame ver. Somos varoncitos. ¿Por qué dice, hermanito? Porque tenemos zapatos azules.
0: ¡Sí, ya sale! ¡Sí, ya sale! ¡Afuera! ¡Afuera! Salió entonces. Salió. El que sigue, que más tenemos segunda vuelta para finalizar la segunda vuelta. Para finalizar la segunda vuelta. ¿Quién habla?
8: Incógnito. Peleando marido y mujer dentro de la casa. En ese rato llega la suegra. Dice, ¿ves qué atrevido como haya sabido tratar a mi hija, no? A ver, delante mío, trátale animal. Vea, señora, váyase a su casa, déjenos tranquilos aquí en nuestro cuarto, podemos arañar, podemos hacer lo que quiera, váyase a su casa. A ver, recibido, mi delante, fáltale a mi hija. Dice, vea, señora, no me hagas calentar, porque yo le cojo de la cintura y le...
9: Son las 8 en punto.
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0: ¿Quién habla?
1: Resulta que ha venido un chagrita de Riobambas, ¿no? Entonces, ha estado paseándose medio día por el edificio del el Palacio de Justicia. Busca y busca, busca y busca. Y el portero, viendo que 6 horas buscaba, le dice: ve, dice, chagrita, ¿qué buscas aquí? Dice: ve, patrón, por si acaso vos no conociste el consultorio del doctor Novillo. Doctor Novillo, Novillo, Novillo. Aquí no hay ningún consultorio del doctor Novillo. Lo que hay aquí es el consultorio del doctor Tur. Entonces, cae el mismo a decir, patrón, porque hace tiempos que no le veo.
0: ¿Quién habla?
2: Les habla Joel. Un amigo me decía, ¿cómo haré para que no me lleven a la conscripción? Yo le digo, haz como Morlaco, sácate toditas las muelas, toditos los dientes y no te llevan. Así fue, se había hecho sacar toditas. A los 5 días le encuentro, le digo, ¿qué fue? ¿No te han llevado? No, hermano, he tenido los pies planos.
0: Ay, ay, ay.
1: ¿Quién habla?
3: Morlaco. Resulta que Cabezón estaba por ahí con el papá. Le...
4: Oye, papá, si siembro estas semillas, nace un naranjo.
3: Claro, hijito.
4: Qué raro.
3: ¿Por qué qué raro?
4: Porque saqué de una mandarina.
5: Habla Raspadura. Si usted después que una vez un caníbal se va al África a cazar jíbaros, en eso los jíbaros primero le cogen a él. El jefe de la tribu ordena, dice, ¡métale a la olla! ¡Ven en papas, el quintal, pongan en la olla! ¡Echen cubito mami y fuego! Ya se estaba quemando. Se quería salir, dice, ahora me salgo, ahora me salgo. Se va a salir, le daban su garrotazo. Si quería salir, está un garrotazo, viene el jefe de la tribu. ¿Por qué le pegan? Dice, ya nos vamos a comer.
3: Es que se dice, ponemos las papas y este se ha estado comiendo.
0: ¿Quién habla?
2: En pleno vuelo de un avión, les habla Joel. En pleno vuelo de un avión, saca el mudo un revólver y dice, ¡Dumbo a Miami! ¿Qué es, pues, el tonto? Si a Miami mismo vamos. ¡Por si acaso nos quieran llevar a Cuba!
6: Voy a contarles la historia de Albino, que un día se marchó de su casa. Se internó en el bosque. Su madre dijo, ¡ven, Albino! Y Albino no vino. Entonces la madre suplicó, ¡ven, Albino! Pero Albino no volvió. Y dijo la madre, ¡ven, Albino! ¡O llama a tu padre! Y del miedo al padre, tampoco vino. Entonces entró la madre de Albino y llamó a su padre. Salió su padre y con voz de trueno gritó, ¡ven, Albino! Entonces sí, Albino, tampoco vino. Y dijo el padre de Albino, si no viene, saco la escopeta. Y Albino no volvió. Entonces entró el padre de Albino a la casa, sacó la escopeta y disparó. ¡Pam, pam! Y al pam, pam, Albino vino.
0: ¿Quién habla?
7: Habla Batilón. Resulta que una pulga y un pulgo, bueno, tuvieron un hijito y ¡pum! Se les muere. De la pena de que les asienta piojo.
6: En el cuartel, por Pascuas de Navidad, habían matado gallina. Muchas gallinas y estaban repartiendo a los soldados y decía el capitán, ¡soldado Cabezas, a usted la cabeza! ¡Cabo Argüello, para usted el cuello! ¡Soldado Toala, para usted el ala! ¡Sargento Padilla, para usted la rabadilla! Cabo Angulo, a mí el caldito, mi capitán. Gracias. Se topan dos vecinas, las tradicionales vecinas.
8: ¡Ay, vecina! ¡Ni sabe! ¡Le coge pez el tren a mi marido! ¡Viera visto! ¡Los piecitos por aquí! ¡Las piernitas por allá! ¡Etcétera por allá! ¡Las manitos por allá! ¡Sí parecía que caminaba! ¡La cabecita en la pared parecía propaganda comunista! Las tripas colgadas en los alambres, el pechito por aquí, el corazón se le salía por la boca que estaba por acá. Ay, vecina, yo reuniéndole a mi marido, buscando, encuentro la oreja, le digo, ¿qué te pasó? Me muero, vecina, qué gracia que tiene para conversar las cosas, ¿no? Y no le contestó. ¿Qué me va a contestar si le he estado hablando por la oreja sorda? En la guerra de los cuatro días, después de la guerra, recogían los cadáveres en camiones, hacían fosas comunes y les enterraban. Una señora, vea señor, ¿cómo ha de ser justo? Aquí se entró un enfermo hace 5 días, ya se murió, ya está oliendo mal, llévele. Vea señora, el camión está lleno, no hay dónde ponerle un cadáver. Entonces por lo menos cambien por uno que esté fresco.
7: Dice un México, como es, unos gringos, pues que volaban en el cielo de México. Habla Canelazo. Unos gringos volaban en el cielo de México, pues no. Así es que se le apagan los motores, pues, y los gringos dicen,
9: ¡atención, atención, México! Dice Torre de Control México, estamos con los motores apagados, queremos instrucciones. Por favor, aterrizaje forzoso.
7: Y los mexicanos dicen,
9: ¡sí, con nuestras instrucciones! ¡Padre nuestro, que estás como cielo,
0: ¿Quién habla?
7: Habla Canela. Un mudo, pues, le conversa al otro, le dice...
10: Dice, ¿sí sabes? A una mujer que yo ando enamorado, de mañanita le encontré y le dije, esta primavera, qué linda flor que ha florecido en la mañana. Y después ella me dijo... Que le vaya a ver en la cara, pero no. Y me fue a ver y le hago... Y ella sale al balcón del tercer piso que ha sabido trabajar y me dice, no están aquí mis patrones. Dice, yo estoy bañadita, estoy todo bien. Y yo le dije, tantos inconvenientes que me pones mejores, me voy.
0: El que sigue.
6: Le dice el hijo a su madre,
8: mamita, ¿quién es mi papá?
6: Espérate, hijito. Abre la cómoda, busca unos papeles, saca una foto del periódico de hace años, de 16 pillos que se han fugado del penal.
8: Escoge nomás, hijito, yo en el alboroto ni me fijé.
0: El que sigue, ¿quién habla?
6: ¿Qué habla, Joel? El señor tomado les conversaba a sus amigos.
8: Hermano, vengo de una fiesta. Hasta vaselilla de oro, hermano.
6: Vos estás chumado.
11: Bastenilla, adiós, hermano. Vamos los relojes.
2: Vamos, apuestan los relojes. Vamos a la fiesta. Y Porfiro dice, no entran, señor. Vea, señor.
11: Si yo no voy a bailar. Solo quiero que mis amigos vean la Bastenilla de Oro.
2: ¿Bastenilla de Oro?
11: Señores de la orquesta, aquí está el borracho que se vomitó en el saxo.
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0: ¡Que viva la quinceañera!
1: Démosle un aplauso fuerte a Gerardo Espinosa.
0: Gracias, Pepe.
2: Para un momento, refrescate en el bar, que enseguida regresamos con arriba, más
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insulares, y si es verdad que con alegría quieren pedir que esto sea una provincia, por la provincialización vamos todos a pedir a Dios primeramente. Arriba esa palma los que están bailando, arriba los que no se han bañado, que no levanten los brazos, los demás sí, arriba esas manos, hombres y mujeres.

Eliel el que habla con las manos. El rey. El fantástico Mario VI. Otra más de los que hemos llevado el género hasta otro nivel. No se preocupen. Ustedes no podrán con el jefe. 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

Atención a la hora nacional, esta también te marcamos las 11:55 a.m, 11:55 a.m. en el Ecuador continental. Buen provecho a quienes están en nuestra sintonía, a los amigos, amigas que están en los diferentes lugares, sectores del país y del mundo. Una excelente mañana y tarde. Saludos a quienes están en nuestra sintonía en diferentes lugares del mundo. Vamos a esta hora a llevarles a ustedes el encuentro entre el fútbol entre Países Bajos y vamos a darles exactamente el nombre. Países Bajos versus Suecia. Se inicia a las 12 del día. Luego, a partir de las 3 de la tarde, tendremos Alemania, Costa de Marfil. A ver, ahí tenemos que tener mucho de ver para nosotros poder sacar algún análisis. Luego tendremos a las 7 de la noche Ecuador versus Curazao, que este partido está muy, muy bueno. Y a las 11 de la noche también tendremos Túnez versus Japón. Esto hoy es el programa para el día de hoy. Saludos a los amigos, amigas, están en nuestra sintonía en diferentes lugares, sectores del país. Vamos a esta hora ya a enlazarnos directamente desde, a ver, estamos ya listos y predispuestos para llevarles a ustedes la programación de esta hora.

0: todo eso a contratar internamente más complejo que contratar de afuera. Entonces podría ser un buen mercado Liverpool para esta finalización de Copa del Mundo y arranque de ligas.
1: Sí, en algún momento se habló que Dumfries podría ir al Madrid y por eso Daniel Muñoz estaba siendo quizás allí juntado con la gente del Inter. Bueno, se viene el partido.
0: A rodar la pelota.
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1: Rapidito la pelota se va sobre la última línea y saque desde el fondo. Northfield es el hombre que la va a poner en movimiento. Pierna derecha, tres cuartos de cancha, arriba. Primero el cabezazo de Virgin Van Dijk. Esta pelota se va sobre la banda. Ahí saque de costado. Saludos para todos los que van conectándose con nuestra transmisión. Queremos que todo el mundo reviente el chat, que deje su mensaje allí a través de Noticias del Verde TV. Dele me gusta a la transmisión, comparta la transmisión para que le lleguemos a muchas más personas. Northfield que la está poniendo en el fondo. Se abre Lindelof sobre la izquierda. Prefiere meter larga la pelota. Allí estaba metiendo la pierna el jugador Víctor Joker. Va quedando sobre la derecha. Dumfries que la pone arriba. Primero por el medio va a llegar Isaac Yen. La pelota que la meten por dentro. Atención, venía el corte primero de Isaac Yen. Toca sobre la izquierda. Va a buscarla el jugador Gudmundsson. Esa pelota se va sobre la banda. Ahí saque de costado. Comienza presionando desde el vamos la selección de Países Bajos. Por el medio estaba teniendo la pelota el jugador Reinders.
0: Bueno, Robert, sigo invitando también a la gente para que vaya, nos vaya regalando el pulgar arriba, para que vaya comentando, para que se vaya suscribiendo, que ya vengo con ronda de saludos.
1: Ojo que la pelota le va a quedar a Joker. Hay una falta, había un hombre que estaba cayendo, me parece que era Alexander Isak. Sí, efectivamente, era Alexander Isak el hombre que estaba cayendo allí en el medio cuando Nygren estaba colocando la pelota. Se va a poner en movimiento. Va a cobrarla. Ya el jugador Jesper Karlsson tiene que tocar atrás. La pelota la está manejando Lindelof, que va con Isaac Yen. La maneja Yen, va a buscarla Nygren. Maneja la pelota, tiene que tocar atrás para Lagerbielke. Tocó sobre la derecha. Bergkansson tiene que tocar atrás. Lagerbielke, que está manejando la pelota. Tenemos dos minutos. Va a buscar nuevamente a su portero Norfell. Norfell que la maneja en el fondo. Va saliendo de pierna izquierda. La mete larga arriba. La iba peinando Alexander Isak. La pelota que la va teniendo Víctor Joker sobre la izquierda. Estaba inhabilitado. Estaba en fuera de lugar Víctor Gyökeres, el hombre de el Liverpool. Víctor Gyökeres, tenemos tres minutos. Pulgar arriba todo el mundo a la transmisión.
0: Va a ser un gran duelo, Robert, los defensores, Vinci, allí en el fondo. También allí Van Hekken, lo que va a ser el dolor de cabeza de Alexander Isak en ataque. Y de Víctor Gyökeres, dos delanteros rápidos, fuertes y potentes.
1: Virgin van Dijk está manejando la pelota, el capitán de campo, la juega en corto. Van Hekken, sobre la derecha, Dumfries. Les viene Dumfries, Dumfries que maneja la pelota, tiene que tocar atrás. Van Hekken se abre para recibir nuevamente el capitán de campo. Allí le estaba manejando Van Dijk, que va con Van de Ven. La maneja Van de Ven, la toca al frente. Ryder que la maneja por ese costado, tiene que tocar atrás. Van de Ven que va a buscar nuevamente a Virgin van Dijk. La marca de Isaac Yen, mete la pelota larga arriba, sobre la izquierda, Cody Gakpo para llegar, se le terminó la cancha. Se le terminó la cancha a Cody Gakpo. Esa pelota se va sobre la última línea. Ahí saque desde el fondo, señoras y señores. Tres minutos y medio de haber arrancado esto.
0: Sigo por acá, Robert, invitando a toda la gente que va llegando, que nos va regalando el pulgar arriba, que se va suscribiendo, que nos va dejando allí la suscripción, el pulgar arriba, el comentario. Más de 1,000 conectados ya, seguimos creciendo. 115 pulgares arriba, queremos llegar a 200. Rapidito. Por eso comparta, papá, comparte y dele me gusta.
1: Mete la pelota larga. Arriba, el cabezazo de Dumfries. La viene a buscar en el medio Frenkie de Jong. La va ganando primero el jugador Van de Ken, que la mete al frente. Don Gemmale, que la va recibiendo. Tocó mal sobre la derecha. Atención, aparecía Gravenberg por ese costado. La pelota se va sobre la banda. Ahí saque de costado, señoras y señores. Tenemos apenas 4 minutos. Dumfries para cobrarla. El hombre del Inter de Milán. Ahí está manejando la pelota. La toca en corto. Don Gemmale, ahora que le está manejando, va tocando sobre Rubi. Rubi maneja la pelota. Tiene que tocar atrás. Va entregando sobre Virgin van Dijk. Van Genk ahora. Van Genk, que tiene la pelota. Dumfries se abre sobre la derecha. Ya se le entregaron a Dumfries. Dumfries viene la marca de Gravenberg. Atención, la va recibiendo en el fondo Van de Keke. La está manejando, va entregando sobre su portero Van der Bruggen. La maneja sobre el costado izquierdo. Va metiendo la pelota sobre Van de Ken. Allí la tiene Van de Ven. Tiene que tocar atrás. Otra vez Virgin van Dijk. Al frente se está posesionando Frenkie de Jong. No ha tocado la pelota todavía de Jong. Mete la pelota larga. Arriba la recepción de Brubi. Brubi con Codigapo sobre la izquierda. Le entrega la pelota a Raider. Cody Gampo en el área, Cody Gampo, viene el centro de Gampo, viene el primero, adentro, golazo, golazo, golazo, golazo, golazo, golazo.

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0: Sobre Ryan, la mete sobre la izquierda y el centro de Cody Gampo acompañó la jugada. Brupi, la pelota al fondo de la red, señoras y señores, en 6 minutos apenas ya lo está ganando la naranja mecánica.
2: Es un golazo, Robert, es un golazo por la manera como termina demostrando lo potente que es este delantero, primero para recibir de espaldas en el medio campo, segundo para descargar e ir a buscar la pelota dentro del área. Típico delantero, Robert, que termina primero apostándole a su fuerza y después a la afinidad para liquidar allí en la 5.50. Descarga la pelota que se juega sobre Gatpo en la parte alta. Gatpo que llega, mete ese centro preciso a Baco y bien aparece allí el señor Brovi para decretar de esta manera el primero del compromiso tempranito.
3: Aquí le estaban pegando Víctor Jóqueres, buena tapada del portero Verbruggen. Hay córner, hay tiro de esquina.
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2: Primero, Robert, del partido se levanta para la selección de Suecia. Duelo de delanteros, duelo de hombres potentes en el frente de ataque.
3: Va a cobrar, señoras y señores. A ver quién cobra. Nygren va a cobrar. Atención, la toca en corto. Otra vez Nygren. Nygren tiene la pelota. Viene la marca allí de Vangel, de Donjel Malen. Se va la pelota sobre la última línea. No la pudo tener Alexander Isaac. Esa pelota se va sobre la última línea. Lo está ganando Países Bajos con gol de Brian Brupi, el número 19. Metían la pelota allí en diagonal para Alexander Isaac. No la pudo retener Isaac. Hay pelota desde el fondo para la selección de Países Bajos. La va a poner en movimiento Virgin van Dijk, el capitán de campo de esta selección. Virgin para cobrar, señoras y señores. 8 minutos ya de partido. Virgin van Dijk mete la pelota larga arriba. Brubi que la viene a buscar. Va quedando suelta. La viene por ella Lagerbielke, que la está manejando en el fondo. Va entregando sobre su portero Norfell. Va saliendo Norfell, viene la marca de Donjel Malen. También marca por el medio Brubi sobre la izquierda Cody Gatpo. Va entregando sobre la derecha. Este es Lagerbielke. Atención, la mete al frente. La pelota por dentro. Nygren que la viene a buscar. Nygren que la viene a buscar. Primero va llegando en el fondo Vardeven. Va teniendo la portera, la pelota en el fondo. Verbruggen la mete al frente. Verbruggen va llegando por el medio Lindelof. Tocaba en corto Lindelof. Ojo que la va ganando otra vez. Donjel Malen pierde la pelota. Queda en el medio. Allí le estaba buscando Gravenberch. Hay una falta, está indicando el inglés. Tenemos 8 minutos y medio de haber arrancado el partido.
2: Y queremos, Robert, invitarlos para que vayan comentando. Amigos, comenten, comenten, comenten. A ver desde qué lugar del mundo van, por la selección de Países Bajos o van por la selección de Suecia. Comenten y regálenme ese pulgar arriba. Catalina Martínez está por acá, estará llegando. Se va sumando Aldo, dice por acá. Hola, Aldo, Aldo, Aldo. Allí conectado desde México. Está en sintonía Yuleide. También estoy en mi barco. Dice por acá vino Rocco y va por Países Bajos.
3: La pelota que la gana aquí sobre la derecha. Va metiendo el centro Gravenberg. La pelota queda suelta. La venía a buscar Dumfries. Primero la va sacando el jugador Gudmundsson. La va reteniendo Jokeres. La perdió Jokeres. Va quedando en el fondo. Allí van entregando sobre Virgin van Dijk, la toca al frente, Frankie de Jong, maneja la pelota de Jong, limpia el camino, tocó sobre la derecha, va quedando sobre Van Kekken. Van Kekken, Dumfries ahora, sobre la derecha la tiene Gravenberch. Gravenberch la toca en corto con Frankie de Jong. De Jong la pone sobre la derecha, de Jong va llegando por ese costado, Donjel Malen tiene que tocar atrás, otra vez la tenía el jugador Gravenberch, toca atrás, allí está Van de Kekken, que va con Van Dijk, este sobre la izquierda, Van de Ven la pone al frente, Cody Gatpo va con Brubi, Brubi, calla Brubi, nada dice el juez, nada dice el juez. Va ganando la pelota en el fondo Isaac Kien, va tocando sobre su portero, tocó sobre la derecha, no llegó Lagerbielke, la pelota se va sobre la banda, ahí saque de costado. Es muy escurridizo este Brian Brubi, ¿eh?
2: Es rápido, Robert, termina siendo potente, grande, tiene un parecido a lo Romelu Lukaku, potente, lo demostró en el gol que termina marcando sobre el minuto 5 y ha venido complicando allí a los defensores del conjunto de Suecia.
3: El golpe de cabeza de Cody Gatpo, la pelota le quedaba a el jugador Bergkamp. Tienen que tocar atrás. Virgin van Dijk. Le está manejando van Dijk. Se abre Dumfries para recibir. Prefiere tocar con Van de Kekken. Ahora sí la tiene Dumfries. Dumfries, 1-0 le está ganando la selección de Países Bajos. Dumfries se le estaba moviendo por dentro. Gravenberch, la pelota de Frenkie de Jong. Círculo central, tocó sobre la derecha para Dumfries. La está manejando Dumfries. Dumfries, Donjel Malen que se coloca sobre el de la derecha. Atención, Dumfries sigue con la pelota. Dumfries, Donjel Malen ahora. Donjel Malen picó sobre la derecha. Se vino Donjel Malen. Viene el centro de Malen. Cody Gampo para meter el cabezazo. Sin problemas para el portero Norfell. No pasa nada. 11 minutos.
2: Hay muchas salidas sobre el costado derecho para Dumfries. El Robert que se junta por allí con Donjel Malen. Eso hace un buen tande porque tiene primero salida precisa Dumfries y mucha potencia en el ataque el hombre de la Roma. Entonces va a ser constante ataque de Países Bajos sobre esa zona y más porque por allá aparece Gravenberch.
3: Gravenberch maneja la pelota sobre la derecha. Dumfries viene con el centro. Dumfries, ojo, la pelota de el costado izquierdo. Llegaba por allá Cody Gampo. La pierna primero de Lagerbiel que se va sobre la última línea y córner.
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2: El segundo Robert que se va a levantar primero para Países Bajos. Vea lo que le decía, el pase viene por parte de Dumfries, que termina llegando a esa zona. Segundo palo, el ataque de Gakpo, y por allí termina haciendo mucho daño esta selección, la naranja mecánica, que va ganando 1-0.
3: Atención, ojo con Virgil van Dijk, es un monstruo por arriba.
2: Ah, bueno, súbele Robert, aparte del juego aéreo que tienen también con los hombres espigados.
3: El centro arriba, estaban buscando justamente a Virgil, saca la pelota Jokeres, se va sobre la banda, saque de costado. Señoras y señores, tenemos 12 minutos, es que son dos torres, Allí Virgil van Dijk y Van de Keke.
2: Pero bien lo que hizo la selección de Suecia, ponen el primer palo, porque sabía que iba a ir la pelota allí a Jokeres, que también es alto, que también es grande, va y pelea en ese primer palo, donde iba a buscar la pelota Virgil van Dijk.
3: Atención, Cody Gampo, raya de fondo, metió la pelota muy lejos, se va sobre la última línea, saque desde el fondo, juega Suecia, está jugando Países Bajos, lo está ganando ya Países Bajos, en este momento queda con 4 puntos,
2: Sí, Robert, llega a 4 puntos momentáneamente, 3 puntos tiene la selección de Suecia, 1 punto Japón y último Túnez de este grupo, grupo F de la Copa del Mundo.
3: Bueno, pulgar arriba a todo el mundo, pulgar arriba, dele me gusta a la transmisión y a compartir la transmisión de Noticias del Verde TV. Bienvenido Luis Felipe, está allí Malik Bautista, también está allí Ernie Bedoya, Edwin Alejandro, muchísimas gracias, Alex, también está con nosotros, muchísimas gracias a todos los que llegan a nuestra transmisión. Allí se está levantando en el medio, está manejando la pelota y el que se viene Gravenberg, uy, qué pelotón arriba ponía, primero el golpe de cabeza que va llegando de Lagerbielke, la pelota la va rescatando De Jong, se abre sobre la izquierda Van de Ven, ya va tocando con Cody Gakpo, Cody para limpiar el camino, la estaba pidiendo por dentro Reinders, la pelota le está manejando Cody Gakpo, toca atrás para Frenkie De Jong, la maneja De Jong, Dumfries la espera sobre la derecha, prefiere sobre la izquierda, allí está el jugador Van de Ven, tiene que tocar atrás pero de Frenkie va con el jugador Virgil van Dijk. Ahora sí se la colocaron a Dumfries. Dumfries está limpio por ese costado. Nadie lo viene a referenciarla. Donjel Malen ahora. Donjel Malen se viene por dentro. Le está esperando en el medio Gravenberch. Ya se le entregaron. Gravenberch. Sigue Gravenberch. La metió. Trataba de filtrarla. Corre por ella. Raya de fondo. Me parece que la pelota se iba sobre la última línea. Efectivamente, esa pelota se fue sobre la última línea cuando llegaba Reinders por allá. Ya tenemos 14 minutos.
2: Bueno, sigo por acá, Robert, creciendo esta hora, más de 1,400 conectados ya con la señal de Noticias del Verde TV. Toda la gente que va llegando, que nos va regalando el pulgar arriba, que se va suscribiendo. Uno más, a ver, que le dé me gusta, 40 pulgares arriba y llegamos a 200. 40 pulgares arriba y llegamos a 200. 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
3: Castron entregando sobre Isaac Yen, otra vez Castron que la tiene en el medio. Ahí está el 16, Castron sobre la derecha. La tiene Lagerbielke, pierna derecha, la coloca al frente, roba la pelota de Jones, se le quedó a Reiter se viene por el medio, Reiter para impactar, Reiter le pegó Reiter. Creo que se la debió dar a Cody Gakpo porque estaba abierto sobre la izquierda.
2: Pero bueno, Robert, bien como termina llegando mucha gente desde atrás, es que termina ubicando allí del medio campo hacia adelante a Gravenberch, aparece a Frenkie de Jong, Reinders termina pasando también los laterales, tanto por el costado de Van de Ven, como termina pasando Dumfries, por eso usted ve tanta camisa de color naranja plantada en campo contrario, sumado a las azules, que se defienden, bloque corto, bajitico, 5-4, 4-4-2, que termina marcando por momento la selección de Suecia.
3: Bueno, se va a poner la pelota en movimiento. Se tardó y creo que va a haber tiro de esquina. Ah, balón.
2: Qué balón, Robert.
3: Va a cambiar la pelota, ¿eh?
2: Sí, va a cambiar la pelota. Le advirtió allí al árbitro. El árbitro llega, observa, toca. Y sí, está en perfectas condiciones, seguramente bajita de aire. Y allí van a calibrarla y ahora se juega con otra pelota.
3: ¿Usted como jugador de fútbol se da cuenta cuando le falta aire a la pelota?
2: Sí, Robert, usted se da cuenta del bote de la pelota cuando la agarra, si está muy fuerte o está muy bajito. Uno ya comienza a calcular este tipo de balones. El tema es que, claro, uno no juega con este clase de pelotas que son, Robert, de alta calidad.
3: Sofisticado.
2: Usted juega con un Mikasa, con un balón ya diferente y que muchas veces tiene chibolos por los lados.
3: Van de Ven sobre la izquierda. Van de Ven.
2: Es difícil de controlar, Robert.
3: Frenkie de Jong maneja ahora. La pide en el medio. La tiene Gravenberg. Va tocando sobre Don Yelmal. En pica Dumfries sobre la derecha. Ya le entregaron la pelota a Dumfries. Dumfries viene el centro de Dumfries. Viene el segundo adentro. ¡Golazo! ¡Golazo! ¡Golazo! ¡Golazo! ¡Golazo! ¡Golazo!

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0: De Brian Brubi. Pelota sobre la derecha de Don Jane Malen. La llegada de Dumfries. Y para el medio no perdona nuevamente Brian Brubi. Señoras y señores, 17 minutos de partido y esto ya está 2-0.
2: Y se lo habíamos dicho, Robert, la carga que termina generando la selección de Países Bajos sobre el costado derecho, porque por allí se recuesta Dumfries, porque aparece Don Jane Malen, porque está Gravenberch, porque cada vez que gira Frenkie de Jong termina siempre jugando por esa zona, porque se aparece mucho el lateral. Y allí se cierra Don Jane Malen y termina pasando Dumfries. Recibe, levanta el rostro y entre los centrales pica. Allí aparece Brobbey para recibir la pelota. Ras de piso, la toca, se la desvía al portero y termina marcando el segundo sobre 17 minutos. Robert, ¿quién esperaba que en 17 minutos Países Bajos ganara 2-0? Bueno, sí, lo está ganando con doblete de Brian Brobbey, el atacante centro delantero de Países Bajos.
3: Metieron la pelota arriba, le estaba llegando Víctor Joker, Snijgren que la viene a buscar, estaba cayendo Van de Ven, era Frenkie de Jong el hombre que caía, ya la pone en movimiento, va entregando sobre Van Keken. Van Keken que va a buscar a Dumfries, ahora muy flojito los centrales también, muy flojito tanto es Ayen, Lindelof y Lagerbielke.
2: Sí, Robert, son tres y por momentos son cuatro en el fondo. Y
3: son cinco
2: termina,
3: también.
2: O son cinco que terminan, Robert, dependiendo del ataque que vaya generando la selección de Países Bajos. Ahora, si son cinco, no entiendo por qué siempre termina sobrando Dumfries sobre el costado derecho. Allí tendría que ir el carrilero de esa zona, casi que mano a mano con Dumfries.
3: Que es Gudmundsson.
2: Y el tercer central, Robert, que sería Lindelof, sería mano a mano con Dojen Malen. Pero terminan todos junticos, agrupaditos, no se reparten zonas ni marcas. Y es allí donde está aprovechando la selección de Países Bajos.
3: No, y están haciendo el juego sobre la derecha, muy flojito por allí, tanto Gudmundsson como Lindelof, que terminan ahora. Estaba muy alto en esta jugada, estaba muy alto el jugador Gudmundsson. Por eso le ganaron tanto a Lindelof como al jugador Isaacien.
2: Claro, es que terminan, Robert, cerrándose. Está bien que se cierren, pero también hay que vigilar las partes, Robert, que van por fuera los carrileros del equipo rival, a ver cómo terminan llegando y por qué te hacen tanto daño. Y allí es donde tiene que tomar medidas esta selección de Suecia, porque le están dañando las bandas, le está yendo mal por fuera y no ha tomado medida correspondiente.
3: Castro mete la pelota arriba, corre Alexander Isak, no va a llegar. Van entregando al portero Verbruggen, ahora Ayari, ya sin Ayari, y el jugador Nijgren. Pues no han ayudado en nada, porque Ayari estaba perdido en esa jugada.
2: Y también, Robert, hay que apuntarle a Gudmundsson, que es el hombre que irá o que va sobre el costado izquierdo, que mire que ya se retrasa un poquito más, que ya va tomando riendas por esa zona, que va a acompañar seguramente un poco más a Lindelof, que no va a estar tanto en ataque. Y el medio campo, Robert, también a tratar de cubrir la zona, todo el ancho de la cancha, para evitar que termine jugando por fuera y obligar a la selección de Países Bajos que juegue por dentro, por donde ellos quieren que jueguen, para que se hagan fuerte por allí.
3: Sí, tiene que tratar de corregir sobre el partido aquí el técnico Potter.
2: Sí, ahora es mover las piezas del ajedrez, Robert, para evitar primero que te marquen el tercero y segundo para buscar el descuento en el partido.
3: No, y como se ven las cosas, en 17 minutos, dos goles, se puede venir una goleada de la selección de Países Bajos.
2: No le ha prestado, Robert, Países Bajos la pelota a Suecia.
3: Nada, Reinders, pierde la pelota Reinders, la va ganando el jugador Gudmundsson, ponen la pelota arriba, la marca primero de Gravenberch, queda suelta la pelota para Van Keken, la está manejando Van Keken, hay pitazo del juez. Creo que hay una falta finalmente sobre Dumfries. Hay falta sobre Dumfries. Va a poner la pelota en movimiento a la selección de Países Bajos. Tenemos 21 minutos. Está ganando 2-0.
2: Y ya más de 1.600. Soy Robert, conectados a esta hora de la mañana colombiana. Sábado, fin de semana, 20 de junio. Dele me gusta, papá. Regáleme ese pulgar arriba. Comente y comparta. 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Uno más, a ver, que le dé me gusta, uno más que me regale el pulgar arriba.
3: Hay una falta de Lagerbielke sobre el jugador Frenkie de Jong, el que estaba en el césped. La va a poner en movimiento la selección de Países Bajos. Debe estar muy contenta mi amiga Andreina Hernández, que es una fan
2: seguidora
3: desde la Naranja Mecánica, desde hace años.
2: Yo también soy seguidor de la Naranja Mecánica. Por algo le tiré allí en la en la quiniela, en la apuesta ahí en la... En ese Robert doblete que buscaba con... ¿Se imagina dónde llega la final? Países Bajos e Inglaterra, Robert, hago Moyona, le cuento.
3: Bueno, se dice que podría ser la final. Países Bajos, Portugal. Ambos tuvieron una presentación discreta en su primer partido.
2: En su primera participación, Robert, sí, porque este Países Bajos que estamos viendo hoy frente a la selección de Suecia no es la sombra de lo que presentó ante Japón.
3: Sí, no, y Portugal quedó mucho a deber, quedó y mucho a deber.
2: Entiendo que a veces, Robert, el debut cuesta. El debut de Robert termina costando el adaptarte al campeonato, el adaptarte al clima, el adaptarte al campo de juego. Por allí te termina costando algunos detallitos que te pesan en el partido y que muchas veces se convierten en un empate, en una derrota, y ya después comienzas a levantar cabeza.
3: Bueno, nos vamos a la pausa de hidratación, señoras y señores. Tenemos más de 1.400 personas conectadas. Saludos para Maritza, 1.600 personas conectadas. Saludos para Maritza, que está desde Honduras, conectada con nuestra señal de Noticias del Verde TV. Muchísimas gracias, Maritza. Un abrazo para usted. Para Catalina, para Rosa López, para Luis Montaño, para Marlen Villaneros, que también está conectada con nosotros. A ver quién más. Abdul Asinde dice que es de Senegal. Vamos, Holanda, mi futuro campeón, eres grande, Marianela. Qué bueno, dice, acabo de merendar. Bueno, la gente también está comiendo, otros están cocinando y otros nos vamos a hidratar.
2: Claro, Robert, y aprovechamos por acá toda la gente que va llegando, que nos va regalando, amigos, el pulgar arriba para que le dé me gusta, para que se suscriba. Queremos llegar a 300 pulgares arriba. Hablemos de los datos de este arranque de compromiso. 23 minutos de juego, 2-0 gana la selección de Países Bajos contra Suecia. Doblete de Broby. Marcó el minuto 5 y marcó el minuto 17. En este momento la posesión de la pelota, 67% para la selección de Países Bajos, 33% para la selección de Suecia. Tiros de esquina, se han cobrado 2 en este arranque de compromiso, 1 para cada bando. No hemos tenido tarjetas amarillas, tampoco hemos referenciado rocas y mucho menos modificaciones en este arranque de compromiso. Si hay un grado de efectividad por parte de Países Bajos, que ha tocado 3 veces la puerta, ha marcado 4 goles. Suecia llegó en una, que atacó el portero, que terminó en el tiro de esquina. Poca participación de los dos hombres en ataque, tampoco le llega la pelota. Está más en función defensiva que en función de ataque. Caso de Alexander Isak y también de Víctor Jokre. Yo creería que por las bandas, tanto Gudmundsson como el caso de Bergkarlsson, tendrían que aportar tanto en ese despliegue físico a la hora de regresar, colaborar en marca, pero también a la hora de salir en ataque. Y eso que Gudmundsson termina jugando más como un lateral izquierdo, no tanto como carrilero, termina jugando más como un lateral izquierdo, muy atento, vigilante, sobre Dumfries, que ha hecho un partidazo, y sobre Donjen Malen, que también ha sido un hombre fundamental en cada ataque que termina generando la selección de Países Bajos. Todo termina pasando en el medio campo por Frenkie de Jong. Buena participación de Gravenberch. No se siente tanto Rienders, pero termina pesando un montón cada vez que tiene la pelota en sus pies.
3: Un saludo para Wilmer, que nos escribe desde Valera, del estado de Trujillo. Muchísimas gracias. Para William Ramírez, claro, Wilmer dice, ¿te acuerdas cuando trabajamos con Café Flor de Patria? Fútbol Club, claro, claro que sí. Yo trabajé con el equipo femenino profesional de Café Flor de Patria.
2: Ah, bueno, Robert, usted tiene una larga experiencia detrás del fútbol.
3: Señoras y señores,
2: tanto femenino como masculino.
3: Tenemos 25 minutos. 25 minutos de partido. Se va a cobrar desde el fondo Norfell, que va a poner la pelota al frente. Larga sobre los tres cuartos de cancha. El cabezazo de Bridging Van Dijk no logró sobre la izquierda. Va llegando Van de Ven por ese costado. Van de Ven, la marca del jugador Bergkarlsson. Ojo que gana la pelota en el medio. Langston tiene que tocar atrás. La pelota es de Lagerbiel, que otra vez va a buscar al jugador en el medio. Que el Klarström se viene por el medio. Nagrin que maneja la pelota. Trataba de tirar el centro. Mejor el cierre de Reinhardt. Se mete la pelota arriba. El golpe de cabeza en el medio de Gudmundsson. La tocó al frente, ahí está Klarström sobre la derecha. Klarström maneja la pelota sobre la última línea. Estaba llegando Nygren para tirar el centro. La pelota quedaba en Gravenberch, se va sobre la banda. Ahí saque de costado, tenemos 26 minutos.
2: Hay que mirar a Robert a quién termina favoreciendo este culibrey. Si a la selección de Países Bajos o favorece a la selección de Suecia, entendiendo que siempre, Robert, que hay una pausa, termina perjudicando a una de las selecciones.
3: Sí, sí. le sucedió a Estados Unidos, que tras la pausa vino un
2: gol, ¿no? Del rival, Robert, y ya le pasó a Turquía, le ha pasado a Paraguay y a varias selecciones, Robert, le ha pasado que le termina... ¡Upa!
3: Me parecía que había mano, ¿eh?
2: Y a mí también, Robert.
3: Uy, me pareció que hubo mano cuando... No sé si era Cranston, el hombre que estaba llegando, aunque el que queda mal es Lagerbiel, que me parece, ¿eh?
2: Vamos a ver, Robert, si de pronto hay un contacto dentro del área, a ver acá el remate.
3: Le terminó, Robert, dando en la cara a Lindelof.
2: Claro, a su mismo compañero Robert le termina pegando allí el balón en el rostro. Acá habilitado, vea. Brovi habilitado.
3: No, sí, lo estaba habilitando Gudmundsson.
2: Sí, Brovi allí habilitado en esa acción que termina decretando el segundo gol de la selección de Países Bajos. Bien allí por ese toquecito sutil que le desvía la pelota tanto al portero como a los defensores de la selección de Suecia.
3: Van de Ven está manejando la pelota, tiene que tocar atrás. Ella es del capitán de campo, Virgin van Dijk. Frenkie de Jong va a buscar a Van Kenken. Van Kenken, que se abre Dumfries, prefiere buscar a Cody Gakpo sobre la izquierda. Cody Gakpo la mata con el pecho, la pone a ras de césped. Viene la marca de Lagerbiel, que por ese costado. Cody Gakpo se viene por dentro, allí tiene a de Jong. Prefiere tocar atrás y ya se le entregó a de Jong. De Jong, de Jong sobre la derecha para Van Kenken. Espera Dumfries, Van Kenken, que la tiene Van Kenken, que metía el centro. La pelota estaba en un contrario, ojo que se viene Lagerbiel, que sobre la derecha. Estaba picando Nygren por dentro, la termina entre llegando mal, va rescatando Virgin van Dijk, va tocando sobre la izquierda, Van de Ven, que va a buscar a Cody Gakpo, la marca de Lagerbiel, que Cody Gakpo en la individual, viene en su auxilio también Bergkarsson, la pelota la tiene Cody Gakpo, toca atrás para Frenkie de Jong, estaba picando el jugador Gravenberch, por dentro se viene Van Kenken, trataba de tirar el centro, la pelota queda suelta, le queda Alex Isak, se viene Isak, va a buscar a Joker, se vino sobre la izquierda Joker, Isak se va por dentro, viene el centro arriba, ¡oh, que la mató! Llegaba con el pecho, llegaba por el medio a Yari, se le terminó yendo larga la pelota a Yari, pero qué centrazo, qué pelotón el que puso el jugador Víctor Gyökeres.
2: Claro, Robert, y se sienta allí en su plano, tanto en la selección de Suecia como Víctor Gyökeres, porque es una pelota larga, como le gusta a Gyökeres, como le gusta a Alexander Isak, que vaya al vacío, que ellos tengan que correr a espalda de los defensores porque son rápidos y precisos en el pase acá. Bien por Víctor, que termina picando a espalda de Dumfries, ganó la pelota, metió el centro y se equivoca Yari, porque la jugada pedía a Robert cabezazo. Como venía, claro, la pelota, él quiso bajarla, se le fue largo el control y esto le permite al portero, a Verbruggen, quedarse con el esférico.
3: Ahora, si la logra dormir con el pecho es gol.
2: Y era muy complejo.
3: Pero era muy complejo porque el centro fue muy fuerte.
2: El centro, Robert, era para meterle la cabeza y no el pecho a la pelota.
3: Sí. Si va con el cabezazo era mucho mejor, le faltó decisión. Lo que pasa es que usted tiene segundos para definir, ¿no?
2: Claro, Robert, y ese tema dentro del área también termina complicando porque un segundo que demores para recepcionar la pelota te puede madrugar el central. Ya vamos llegando a 30 minutos, queremos invitar a la gente para que le dé me gusta, para que me regale allí la suscripción, pero bueno, aparentemente después de la pausa, Robert, de 3 minutos que hubo, le favoreció a la selección de Suecia.
3: Buena pelota, con Nygren que se vino sobre la izquierda, Nygren viene el centro, se queda corto, saca la pelota, primero el hombre que estaba llegando por dentro, que era Reinders, la pelota se va sobre la banda, ahí saque de costado, señoras y señores, se animó ahora la selección de Suecia.
2: Sí, Robert, y está encontrando la espalda de Dumfries para atacar, y allí está encontrando un muy buen lugar para llegar al pórtico de Holanda.
3: Y bien Lindelof, que le dice a los muchachos, vamos muchachos, que sí podemos, la pelota sobre la izquierda, otra vez Nygren trató de pegarla al segundo palo, la pierna primera de Van Kenken, me parece que había el toque allí de Van Kenken, el juez no lo dio, el juez no lo terminó dando, ya tenemos 31 minutos.
2: Le cuento, relator, este Brovi es claro ejemplo de todo el camino que hay que hacer para llegar a la selección de mayores.
3: Sí, vea, señor.
2: Pasó por la selección sub-17, sub-15, estuvo en la sub-18, estuvo en la sub-20 y ahora en la selección de mayores, también hizo todas las categorías del Ajax para dar el salto al Sunderland, este futbolista, Robert, que tiene a hoy 24 años de edad, avalado en 34 millones de euros y milita en el Sunderland de la Premier League.
3: Ryder tocó sobre la izquierda, le está manejando Cody Gakpo, tiene que tocar atrás para Van de Ven, otra vez Frenkie de Jong va con Van Kenken, le espera Dumfries sobre el costado derecho, prefiere buscar por dentro donde está Gravenberch, va tocando atrás nuevamente sobre Van Dijk, la tiene Virgin, toca sobre la izquierda Virgin, la pelota es Van de Ven, tiene que retroceder, va entregando a su portero Verbruggen. va levantando la pelota sobre la izquierda, mete la pierna por aquel costado el jugador Nygren. Ahora el que estaba apareciendo es Lagerbielke. La pelota finalmente se va sobre la banda. Hay saque de costado, tenemos 32 minutos. A ver, pulgar arriba, señoras y señores. Dele me gusta a la transmisión de Noticias del Verde TV. Saludos para Luis Alberto, bienvenido. Oscar Toro, bienvenido. Caldas está con nosotros. José User, Flor Pantoca, muchísimas gracias. A Flor Pantoca, Unices está con nosotros. A Chacoyo también se unió a nuestra transmisión. Señoras y señores, dele pulgar arriba. Usted dele tac-tac allí en la pantalla, si le gusta nuestro trabajo.
2: Bueno, Robert, mira, le cuento una historia muy particular. Ayer jugó la selección de Marruecos. Y en Marruecos hay dos jugadores. Uno de ellos, Boudadi, que es el volante de primera línea, Robert, hizo toda sus 16, sus 15, sus 20, sus 21 con la selección de Francia. A tal punto que jugó dos partidos este año con la selección de Francia. Y cuando se le preguntó, venga, ¿usted con quién va a jugar? ¿Con Francia o con Marruecos? Porque él tiene descendencia también marroquí. Me voy con Marruecos a jugar la Copa del Mundo.
3: Es que yo creo que con Francia le iba a ser difícil, ¿eh?
2: Me voy con Marruecos a jugar la Copa del Mundo, Robert, después de haber hecho todo el proceso. Es como usted llegar a Noticias del Verde TV, narrar todos los partidos del año y cuando llegue la Copa del Mundo se vaya para la competencia.
3: Sí, señor. ¿Y qué es la competencia? ¡Ojo, Víctor Jokeres! ¡Sí! Le terminó cerrando muy bien Banqueque a Víctor Jokeres. No, pero está haciendo todo el trabajo en Noticias del Verde y que me vaya con espía y no es malo.
2: Ah, bueno, Robert, no es malo. No, Robert, no es malo. Pero si usted le advierte a uno, estoy haciendo este proceso para ir a ESPN, está bien. Pero Robert termina de esta manera, ya sobre el final, me voy para Marruecos. Y es el mismo caso de Ainaoui, que también tiene, nació en Francia, se nacionalizó marroquí por tener descendencia. E hizo también gran parte de su carrera en Francia y termina jugando para la selección de Marruecos.
3: Lo que pasa es que usted se pone a ver en este momento la cantidad de valores que tiene Francia en la sub-20. Miren el equipazo que tiene Francia y los jugadores que se han quedado por fuera entre 20 y 22, 23 años.
2: Sí, es complejo, Robert. Era muy difícil tener allí oportunidad. Ellos entienden y el análisis es ese. Seguramente aquí la oportunidad va a ser poquita, mejor me voy a jugar a una selección donde yo tenga camino para sacar adelante el talento que tengo.
3: Frenkie de Jong está manejando la pelota. Aquí viene el jugador Virgil van Dijk, toca sobre la izquierda. La estaba manejando Van de Ven por ese costado. De Jong otra vez, la tiene De Jong, la pide Gravenberch. De Jong, Dumfries también la está pidiendo, prefiere tocar en corto, nuevamente con su capitán. Allí está, sobre la izquierda, otra vez Van de Ven, Virgil van Dijk, la maneja Van Dijk, se cierra bien ahora la selección de Escocia. Creo que en la pausa de hidratación corrigieron cosas, ¿eh?
2: Sí, hubo, Robert, seguramente algún llamado por parte del técnico. Para esto también sirve, mi estimado Robert Azuaje, esta pausa de 3 minutos. Tanto para hidratarse, pero se aprovecha por parte de los técnicos para corregir algunas cositas que no están bien en
3: campo. Ojo, que rompe las líneas al jugador Donjel Malen. El centro arriba, perfecto, desde John. No terminó llegando Donjel Malen. Esa pelota se va sobre la última línea. Esto es lo que tiene esta selección de Holanda, que quizás le falta o le faltó en ese primer partido. Nos quedó a deber España, y nos quedó a deber Portugal, que sabe, sí, y sabe cómo romper las líneas, tiene los hombres. Ahora lo hizo Donjel Malen, lo hace Cody Gakpo, también lo hace por allá Brubi por momentos.
2: Pero ¿sabe por qué, Robert? Porque tiene primero un delantero centro que rompe. Y sabemos que Oyarzabal no tiene esa capacidad de potencia.
3: Tampoco tiene la velocidad
2: de ir a pelear la pelota al vacío. No tiene la capacidad de pelear con los centrales. Es un hombre más técnico, que sale de la zona de referencia y que puede funcionar como un 10. Y aparte, España no tiene los extremos que hoy está presentando la selección de Países Bajos, como el caso de Donjel Malen, y por el otro lado aparece Cody Gakpo.
3: Sí, que en teoría son Nico Williams
2: Y Lamine Yamal. Ninguno de los dos estuvo.
3: Ninguno de los dos estuvo ni está tampoco en su buen momento.
2: No, y Lamine Yamal, relator, recordemos que viene de lesión y seguramente no estaba presupuestado para ese partido, pero termina llegando por la necesidad.
3: Lindelof está marcando la pelota, la mete sobre la izquierda, estaba recibiendo por allá Víctor Jokeres. Ahora se sale de la marca Alexander Isaac, el cambio sobre la izquierda, le está manejando Bergkanson. La tiene Bergkanson, toca atrás Bergkanson, va dejando la pelota sobre Lagerbielke en el medio, va rescatando Karlström que maneja otra vez Lagerbielke, que va con Isaac Yen, la toca con Lindelof, la tiene el capitán de campo, buena pelota, Jokeres descarga en el medio y aquí se viene el jugador Carol Clanston, la mete por dentro. Alexander Isa, otra vez Joker. Isley pegó Joker. La pelota daba en un contrario. El portero que voló. Andon se la tiene sobre la derecha. Berkanson llega ahora. Viene el centro de Berkanson. Saca la pelota primero de Jong. Se anima la selección escandinava. Señoras y señores, la tocan en corto. Castron la está manejando. La tiene que tocar atrás. Isaac Yeng la mete en diagonal para Lindelof. Se abre sobre la izquierda. Gudmundsson prefiere buscar por dentro. Gudmundsson le espera. Gudmundsson le espera. Estaba llegando por dentro a Yari. La perdió la pelota Yari. La va rescatando Dumfries. Dumfries se anima ahora. La selección de Suecia tiene que tocar atrás. La pelota es del jugador Van de Ven. La maneja Van de Ven. Ya va entregando con calma a Virgil van Dijk. La maneja Van Dijk por momentos. Sale Suecia y pareciera que le puede hacer daño a esta Países Bajos.
2: Pero por lo menos Robert ya toca la puerta del equipo rival. Es que en los primeros 20 minutos paseo por parte de Países Bajos sobre esta selección de las tres coronas y termina marcándole dos goles por la efectividad que tuvo en ataque y ya comenzó a sacudirse la selección de Suecia que hoy viste de azul. Ya comenzó a tocarle la puerta de la selección rival.
3: Van de Ven sobre la izquierda. Van de Ven, raya de fondo, viene el centro. Le salió muy suave, la saca Lindelof desde el fondo. La pelota le queda a Nygren. Nygren, la marca de De Jong. Nygren lo presionaron, la ganó Cody Gakpo. La tiene Gakpo. Gakpo entre dos bien abajo primero, se paraba bien el jugador Berkanson. La pelota que le queda a Gravenberch. Tocó sobre la derecha, Reiter que la tiene ahora. Va tocando con Don Germale, la tiene Don Germale. Pasó Dumfries, Don Germale, viene el centro de Don Germale. La saca primero por allá, el jugador Lagerbielke, el rebote que lo va tomando Dumfries otra vez, la maneja Dumfries, tiene que descargar, atrás Dumfries para Frenkie de Jong, tocó sobre la izquierda por dentro, aparece Van de Ven sobre la izquierda, Cody Gakpo en la individual, Cody Gakpo, Bupaka perfil, Gakpo le metió abajo, seguro el portero, Lorfiel, señoras y señores, 38 minutos
2: llega acá por parte de Gakpo, que busca el espacio, que se labra allí el momento y el lugar para sacar el remate, atento el portero Christopher, se quedó allí con el esférico, pero termina siendo bueno el partido, Robert, interesante, porque hubo un momento de Suecia, ahora el momento es para la selección de Países Bajos, los famosos mini partidos que se terminan jugando internamente en los tiempos, Robert, termina siendo buenísimo, y esto para la retina del hombre que está allá, del que está escuchando, también es fabuloso.
3: La pelota la viene a buscar Carlstrom. Allá se va a levantar el jugador Ayari. La pelota que la va rescatando De Jong. El cabezazo de De Jong. Retrasa la pelota De Jong para Van de Ven. La mete en diagonal para Virgil van Dijk. Toca sobre la izquierda Van Dijk. Ahora es Van de Ven. Van de Ven que la maneja. La pide De Jong. La pide De Jong. Ya se la entregaron a Frenkie. La maneja Frenkie. Toca en el medio. Van de Ven. Van de Ven maneja la pelota. La marca de Víctor Jokeres. Otra vez se viene por el medio. Frenkie. Frenkie De Jong en la individual. Lo marcan dos hombres. Frenkie De Jong. Toca sobre la izquierda. Reinder que va con Cody Gakpo, la marca por ese costado de Berkanson, Cody Gakpo, raya de fondo, ganó la raya de fondo, viene el centro, se pasó Dumfries, calculó mal Dumfries, la pelota le queda a Alexander Isa, la está marcando Alexander, que vino a labores defensivas, Alexander Isa, la toca en corto Isa, entrega la pelota, Lindelof la toca al frente, a Yari que la perdió y se viene Don Germalen, viene el centro, no llegó nadie, Don Germalen, creo que era para pegarle inclusive lo de John Don Germalen.
2: Sí, fue buenísima Robert, fue buenísima, primero porque aprovechó el error en la zona defensiva del rival y segundo porque termina encontrando Don Jen allí camino para ir a buscar la pelota, camino para tirar a puerta o para meter el pase en el segundo sector. Cuando él levanta la cabeza, Robert, se percata que van dos picando al segundo palo, que era el señor Brobin y el otro era Cody Gakpo. Ninguno de los dos, Robert, llegó al segundo palo y por eso la intención de Don Gel era tirar el balón allá termina llegando, pero no hubo cita ni con Brobin, tampoco con Gakpo.
3: Gudmundsson maneja la pelota. Gudmundsson va entregando sobre Carlstrom. Isaac Yeng ahora la tiene. Yeng larga la pelota sobre la derecha. Berkanson la está manejando. Berkanson viene la marca de Van de Ven por ese costado. Tocó atrás Lagerbielke. Otra vez Berkanson. Lagerbielke maneja la pelota. Lagerbielke no se desespera. Lo bueno de Suecia es que está perdiendo 2-0. No se desespera,
2: Y tiene que ser esto, Robert. No desesperarse, porque el desespero puede incurrir en el error y el error lo puede llevar, Robert, a perder por un marcador abultado.
3: Nygren pegaba de pierna derecha, le quedó la pelota a Yassin Ayari, pegó el sablazo, se va por arriba de la cabaña de Verbruggen.
2: Y el reproche, Robert, termina llegando tanto por el defensor Virgil van Dijk, que pedía que se agruparan allí en el medio campo, y el reproche de Frenkie de Jong a Gravenberch, que no se cerró, que no encontró allí para tapar líneas de pase, que llegó tarde, y esto le permitió a la selección de Suecia filtrar, romper por dentro, pase para el hombre que termina llegando, y el remate que se va por encima. Oportunidad clarísima para Suecia, Robert, y el reproche de los jugadores de Países Bajos.
3: Señoras y señores, está bueno el partido, ¿eh? Tenemos 41 minutos, es muy interesante, sí señor. De Jong.
2: ¿Sabes qué, Robert? Yo creo que le falta un gol a este partido.
3: Virgil van Dijk en este tiempo.
2: Sí, Robert, el 2-0 es bajito para lo que han mostrado ambos equipos.
3: La pelota sobre la derecha, Van Keken, tiene que tocar atrás. Van Keken entrega la pelota sobre Virgil van Dijk. Le espera Frenkie de Jong, se le entregaron a Frenkie. Frenkie maneja la pelota, Nygren se pone delante de él. Frenkie tocó en diagonal, otra vez para el jugador Van Keken. Van Keken, hombre que le espera en el medio, que es Gravenberch. No se le entregaron a Gravenberch, prefieren con Van Dijk. Toca sobre la izquierda, Van de Ven que va con Cody Gakpo, tirarlo a la raya de la izquierda. Cody Gakpo atrás, Van de Ven va a buscar nuevamente a su capitán de campo, Virgil van Dijk. La maneja ahora de Jong, la tiene de Jong. Castro que la maneja, la juega por dentro. La pelota ahora es de Reinders, otra vez de Jong, la espera Gravenberch. Bien Gravenberch, deja pasar la pelota, le queda Dumfries, se viene Dumfries sobre la derecha. Dumfries la toca en corto, Dumfries otra vez con Gravenberch. Atención, tocaba Gravenberch la pelota, ahora es Dumfries atrás para Van Keken. Van Keken mete la pelota en diagonal, se instala en parcela contraria. Esto lo hace bien a la selección de Países Bajos. Toca y toca y luego llega alguien para romper. Y tiene cuatro hombres para romper, ¿eh? Donjen Malen, ojo, para romper Reiter. No le dieron la pelota, la tiene Donjen Malen. Dumfries raya de fondo. Ahora sí viene el centro de Donjen Malen. Dumfries, ¿eh? Estaban pidiendo mano. Primero el portero que estaba saliendo, Norfield, Christopher Norfield.
2: Qué dolor de cabeza es este Donjen Malen, el hombre que está sobre el costado derecho en ataque. Dumfries también es un dolor de cabeza, Robert, porque terminan cerrando, se van alternando. No siempre tiene que ir Dumfries por fuera, no siempre tiene que ir Donjen por fuera. Ellos alternan posición y tienen por allí camino abierto para llegarle constantemente a Suecia.
3: Gudmundsson se viene por dentro, Gudmundsson lo tocaron. Hay falta sobre Gudmundsson, se ganó la falta. Justamente de Gravenberch. Hay falta sobre Gudmundsson, el número 5. Tenemos 43 minutos de partido.
2: La corrección tiene que llegar desde el medio campo. Tiene que ser de Ajari o tiene que ser Robert de Nigoren. Allí alguien tiene que llegar del mismo Karlstrom para rotar esa zona, para no dejar siempre mano a mano a Gudmundsson y a Lindelof, que terminan llegando por allí. Allí tiene que llegar un auxilio de los dos hombres de primera línea que no termina llegando, y por eso a placer juega Dumfries, a placer juega Donjen.
3: Benjamin Nygren que va a cobrar. Benjamin Nygren es el que va a cobrar, el número 10. Señoras y señores, tenemos 44 minutos. Va a venir el centro de Nygren. Benjamin levantó su mano derecha para guindar el centro. Va a venir el centro arriba. ¡Ah! ¡Pelota dentro! ¡Golazo! ¡Golazo!

0: de Suecia.
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0: ¿Te gusta Lagerbiel, que señoras y señores? En el 45 estaba en fuera de lugar, no lo puedo creer. Estaba en fuera de lugar. Le estaban revisando, desde el inicio le estaban revisando. Yo creo que habían cuatro hombres en fuera de lugar, pero no sé si Lagerbiel, que vi a Yen, sí estaba fuera de lugar.
2: Bueno, Robert, ahora bórrelo. Ahora usted cómo lo borra, ya es muy fácil borrarlo, Robert, en el tablero.
0: Retrotraiga el gol,
2: Robert. Y bueno, primero el centro preciso. Bien allí el centro con rosca hacia afuera. El portero que falla en el sacar el esférico, favorece al defensor que mete el frentazo y la pelota al fondo de la red. Y después Robert a trazar líneas. Y las líneas terminan indicando que había fuera de lugar del defensor de Suecia, que había generado el descuento, Robert, que era el gol que yo le decía que le terminaba faltando este partido. Le falta un gol, este compromiso, porque los dos equipos han hecho méritos para marcar otro. Cuatro minutos más estaremos jugando.
0: Ahora, ganarle a esos hombres tan altos como son Dumfries, como son Van Kekke, Virgil van Dijk y Van de Ven, es una proeza, porque los cuatro son altísimos.
2: Es que también Suecia, relator por altura, termina siendo gigante. 1.91 quien, 1.93 termina siendo Gustav, y usted va a encontrar al frente 1.95 Virgil, 1.95, 1.89 mejor Van Hecken. Son hombres altísimos. Y Van de Ven, Robert, 1.93.
0: Bueno, señoras y señores, muchísimas gracias. Señoras y señores, dieron cuatro minutos para esta primera parte. Cuatro minutos más se jugarán en esta primera parte. Pero permítame, es que Japón le ganó por arriba.
2: Ah, sí, también.
0: Japón le terminó ganando por arriba. Para empatar el partido 2-2 en su momento.
2: Los japoneses, Robert, hay unos que son alticos.
0: Ah, sí, claro, eso
2: otros
0: también.
2: Otros no tanto, pero sí, Robert, le terminan fallando allí los cálculos en el juego aéreo de esta selección, que es muy alta. Hablo de Países Bajos, por eso le empató Japón y aquel susto que termina llevándose con Suecia.
0: Bueno, hay otra pelota parada en el minuto 47. Señoras y señores, 47 minutos. Ahora le está tomando

0: en barrera, Joker. ¡Es que pasato! ¡Zapatazo, señor Dios! ¡Y qué sacada del portero Verbruggen! ¡La tiró por un costado! ¡Víctor Joker es la pelota sobre la banda!
1: Bien el portero, Robert, porque nunca se movió. Termina pasando la pelota por la barrera que había armado la selección de Suecia para taparle la visual al portero. Buscaron el segundo palo y el portero siempre fijo allí. Manos fuertes y pelota sobre un costado.
0: ¡Qué sacada espectacular, eh! Porque estaba totalmente tapado el portero. ¡Ojo, la pelota queda suelta! Le pegaba desde atrás, estaba apareciendo Benjamin Nygren. Esa pelota se va sobre la última línea. Ya tenemos 48 minutos, señoras y señores. Está bueno el partido. Está claro. Bueno el partido porque se acordó de jugar fútbol Suecia.
1: Por eso le decía Robert, por eso le decía que termina de esta manera allí aprovechando Víctor. El palo del portero termina Víctor también aprovechando allí lo que había hecho los hombres de Suecia. Quiera taparle la visual al guardameta, se le tapa la visual, el remate que viene y el portero muy atento, ese zapatazo va abajo fuerte, que termina despejando. Estamos ya en la recta final, invitamos a la gente para que nos acompañe, para que no se desconecte, que ya venimos con ronda de saludos y más información.
0: Señoras y señores, buena pelota sobre la derecha, la viene a buscar Bergkarsson, le está manejando Bergkarsson con la pelota, Bergkarsson, se la termina quitando Van de Ven, se viene Van de Ven, va entregando sobre Frenkie, De Jong, tiene la pelota De Jong, se la sacaron De Jong, Van de Ven mete la pierna, la pone al frente, la gana Kanstrom, la pone arriba a Jari que va teniéndole en el medio, a Jari que pelea, va acompañado sobre la izquierda, Víctor Joker, le entregaron la pelota ahora hacia Joker, la maneja sobre la izquierda, Joker, Víctor Joker, Don Frick, está marcando Joker, pasó alguien por el medio, prefirió tirarle atrás a Jari, abajo el portero nuevamente, Verbruggen, señoras y señores, hay córner, hay tiro de esquina.
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1: Se cobra Robert el tercero del partido, segundo para Suecia, tapa donde el portero Verbruggen, lo llamaron Robert en la última, en los últimos 5 minutos, y ha dicho presente, se
0: iba
1: metía la pelota, Robert.
0: Iba adentro esa pelota.
1: Se metía la pelota abajo.
0: Y le cuento algo, está pidiendo el tiempo ya la selección de Países Bajos en esta primera parte. Se va a cobrar el tiro de esquina, viene el centro. Otra vez Verbruggen que saca la pelota, queda suelta. Y en este momento el inglés Michael Oliver dice no se juega más. No se juega más en Houston, Texas, señoras y señores. Termina la primera parte. Termina la primera parte de esta historia en el NREG Stadium en Houston, Texas. Por el momento, y tan solo por el momento, Países Bajos lo está ganando con 2 goles de Bruby al 5 y al 17. 2-0 ante Suecia.
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Muchas gracias, el relator. Pues llevaré las emociones en esta primera parte. Primer tiempo que está 2-0 a favor de la selección de Suecia. ¿Qué le pasa a mi compadre Jocan López? Un abrazo gigante, oiga, para don Jocan López. Que se recupere pronto, el doctor. Y bueno, toda la gente que nos ha acompañado, que ha estado aquí con nosotros, con Noticias del Verde TV, disfrutando de esta transmisión en esta primera parte. ¡Qué partido! ¡Qué gran partido el que hemos tenido! Me ha gustado el encuentro. Yo quería ver a esta selección de Países Bajos, quería ver a la selección de Suecia, pero lo que ya les había comentado en el arranque, tengo a Países Bajos dentro de mis apuestas para ser campeona del mundo.

0: mundo. Y tengo a la selección de Suecia también dentro de mis apuestas para ser selección revelación de este mundial. Y yo creo que no me han defraudado ni Países Bajos y tampoco me ha defraudado la selección de Suecia. Países Bajos, que el primer partido se vio sorprendido por los japoneses con ese 2-2. Suecia, que terminó zafando con Túnez, le gana 5-1, la golea, aparte se le va el técnico. Y bueno, hoy se encontraron Países Bajos y Suecia. Gran partido el de hoy, como lo teníamos planillado, como lo teníamos allí dentro del radar, se termina ejecutando de esta manera. Países Bajos teniendo la pelota porque tiene hombres en el medio campo para esto. Reinders, Gravenberg, Frenkie de Jong. Y en ataque tiene figuras importantes como Gakpo, como Tonjel y como el mismo Brobby. Este Brobby que ha marcado 2 goles el día de hoy, que termina ejecutando y que termina apareciendo en ese camino donde se le necesita como centro delantero, como hombre que pueda por allí sacar ventaja. Y la ventaja la ha sacado, porque la ventaja cada vez que termina aprovechando ha marcado, y de esta manera termina aprovechando en 2 oportunidades errores defensivos para convertirlos en gol. El primero también termina siendo una virtud gigante por parte de Brobby, que sale de su hábitat natural, de ser ese centro delantero potente, y se planta en el medio campo para recibir una pelota, jugarla con Gakpo, el radar que termina ocupando todo el costado izquierdo en ataque, por donde aparece Van de Ven, y después el centro al corazón del área, ras de piso, para que termine Brobby atacando la pelota. Una jugada que Brobby había iniciado en el medio campo, la termina en el área rival. Habla muy bien de un centro delantero, de buena movilidad, de buena fortaleza, de capacidad y de olfato goleador. Y viene el segundo gol sobre el minuto 17. Habíamos referenciado antes en un comentario que estaba atacando mucho Países Bajos el costado derecho con Dumfries y con Donjen Malen. Y Donjen Malen, que es un hombre rápido, inteligente cuando tiene la pelota, porque termina a través de su capacidad individual superando al jugador rival. Acá con Dumfries alternan posiciones, porque él va por dentro, Dumfries por fuera, o Dumfries por dentro y Donjel por fuera. Y en la acción del gol termina Donjel yendo hacia adentro, arrastrando la marca, dejando todo el carril abierto para que Dumfries levante el rostro, se percate que hay alguien allí dentro del área, que es el señor Brobby, y termine metiendo una pelota a ras de piso para que pueda llegar alguien, sea de su propio equipo o del rival en su afán de defenderla, la termine metiendo en propia puerta. Aparece Brobby a ras de piso, mete la pelota, se lanza el delantero, la logra puntear, toquecito sutil, y claro, le cambia dirección a la pelota, el portero queda a medio camino, y esta va al fondo de la red para decretar el gol que le termina de esta manera entregando potencia a este resultado que ya era futbolísticamente mucho más, a este resultado que ya era baile sobre el arranque. Y llega el famoso minuto de hidratación, que ya no es un minuto, ya son 3. Y en esos 3 minutos de hidratación ajusta piezas la selección de Suecia, que había que ajustar algunas piezas, y había que ajustarlas porque Gudmundsson es el carrilero o lateral por derecha, por izquierda mejor, y acompaña, pero termina jugando mano a mano con Dumfries y termina jugando mano a mano con Donjel. Y por allí tendría que llegar a Ayari o tendría que aparecer Karlström. Ni Karlström ni Ayari aparece, siempre mano a mano Lindelof con Donle, y siempre mano a mano termina Gudmundsson jugando con Dumfries. Y bueno, ya llega el ajuste técnico por parte de la selección de Suecia. Se hacen de la pelota y comienzan a tenerla, comienzan a jugar, a circular y a meter pelotazos largos a espaldas de Dumfries. Ah, bueno, están atacando mucho por ahí. Vale, perfecto. Yo también tengo respuestas físicas y talento en campo de juego para ponerlos al servicio del equipo. Y comienzan a buscar a Jokeres. Pelotazo largo a Jokeres o Alexander Isak. Y así fue acomodando el partido Suecia a su favor y sometiendo peligro sobre el pórtico de Países Bajos. Tiene hombres muy rápidos, como es el caso de Alexander Isak, delantero de Liverpool, y tiene jugadores muy rápidos como el mismo Víctor Gyökeres, que termina de esta manera siendo muy influyente en ataque, de lo cual la selección de Suecia se nutrió mucho en el primer partido. No se ha nutrido tanto en este desde el aspecto gol, pero se ha nutrido también en ese camino de tocarle la portería al señor Verbruggen, que termina con tres tapadas fantásticas en la primera parte. Ese remate abajo que le termina sacando a Nygren, el otro de los otros dos que le termina atacando a Víctor Gyökeres. Estamos hablando de un portero que ha respondido en el momento de exigencia por parte del seleccionado rival. A ver qué nos termina ofreciendo en el segundo tiempo Países Bajos, a ver qué nos termina ofreciendo la selección de Suecia para la segunda parte, que usted va a disfrutar por Noticias del Verde TV.
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2: Saludos para Alexander, para José Alba Gómez, para Caterín H. Morra. Saludos para Arthur, para Cristian Sánchez, para Hugo Gómez, para Fabián Cuevas, para Jorge, para Rosángel, que se unió también. Sí, y muchísimas gracias a todos los que están conectados con nuestra señal Noticias del Verde, a los que están aquí en el TikTok, Jorge Páez Patarroyo, también está Microendo, Jorge. Bueno, muchísimas gracias a todos. ¿Sabe que cuando usted decía, hablaba sobre la pausa de hidratación, que muchas veces ha servido para muchas cosas, ¿no? Aquí creo que le sirvió para Suecia, creo que ordenó algunas cosas el señor Potter, el técnico de esta selección escandinava, se acordaron los jugadores o por lo menos le tomaron la sugerencia a su técnico y abrieron los costados, que es donde finalmente le terminan haciendo daño. Bueno, no daño porque no hicieron goles, pero por lo menos pusieron a pasar apuros a la selección de Países Bajos. Sobre la izquierda, la llegada del jugador Gudmundsson, y por el otro costado de Bergkvist, y por dentro ayudando a Jari y Nygren. Cuando estos cuatro hombres se juntaron, le hicieron daño a esta selección de Países Bajos, llegando siempre Alexander Isak y por supuesto Víctor Gyökeres. Yo creo que para la segunda parte vamos a tener un partido diferente, creería yo, porque terminó mandando de alguna manera en los últimos minutos esta selección de Suecia.
0: Claro, Robert, y termina mandando porque en ese tiempo de hidratación, allí el técnico saca el tablero y termina ajustando algunas piezas. Y es importante este tiempo de hidratación. A algunos, Robert, les puede gustar, a otros no. Creo que el más favorable dentro de este tipo de instancias, de momentos donde se dan los 3 minutos de hidratación, terminan siendo los entrenadores, son los más favorables, porque allí ellos ajustan piezas dependiendo cómo está el rival, y si el rival está bien, tranquilo, vamos a seguir con la misma dinámica, no le bajemos, hidratación. Pero si el rival, Robert, está pasando por un mal momento y el técnico, venga muchachos, estamos así, así, así, ajusta piezas dentro del tablero y puede levantar cabeza, y el fútbol puede ser diferente, y de pronto tratar de que el juego no sea de uno solo, sino de dos, y entonces yo creo que también puede ser importante este tipo de tiempo muerto para que los técnicos puedan reorganizar algunas piezas, puedan reorganizar algunos ajustes técnicos, tácticos dentro del campo de juego. Y a mí me gusta, Robert, no sé a usted si le gusta este tiempo muerto, si a usted le gusta, Robert, esta pequeña pausa, que antes era de 1 minuto. Yo creo que de 3 termina siendo mucho, Robert. Yo pensaría que el minutico está bien, pero de 3 minutos muchas veces se pierde también la dinámica, tanto del oyente, del espectador, como del mismo fútbol, Robert, de la misma dinámica de partido.
2: Es que en este caso específico, hablando de este partido, yo creo que termina de alguna manera perjudicando a Países Bajos.
0: Sí.
2: Porque era el equipo que estaba encima cuando se produce la pausa de hidratación, estos 3 minutos de descanso que dan para los comerciales en este Mundial y todo lo demás. Y entonces, ¿dónde se encuentra la selección de Suecia? O sea, termina perjudicando a uno y termina de alguna manera malentonando a otro equipo. Repito, sucedió con los Estados Unidos, que luego de esa pausa de hidratación llegó el segundo gol. Sucede aquí con Suecia.
0: Ahora, Robert, la pregunta es, ¿se va a mantener esto durante todos los partidos del mundo?
2: No, yo creo que durante el Mundial sí. Yo creo que durante el Mundial sí, pero en todos los partidos del mundo no, porque son muchos minutos. Yo creo que un minuto basta y sobra. Y es que, Deimeri, me disculpa, yo no sé, no soy quien para decirlo porque no estoy dentro de la FIFA, ni mucho menos, ¿no? Pero es que termina siendo primero mucho tiempo. Y hay juegos que no la meritan. Usted imagínese jugando en Bogotá, en la altura de Botato, sobre 2.800 metros. ¿Usted va a necesitar un minuto de hidratación?
0: No, pero ahora, hay que dejar claro, Robert, que los 3 minutos de hidratación, Robert, no son realmente para hacer minutos de hidratación, Robert.
2: En este caso es para hacer publicidad.
0: Son 3 minutos, exactamente. Son 3 minutos, Robert, de publicidad. Que claro, no se pueden vender de esta manera. Porque queda mal visto. Porque dice, bueno, ¿y por qué vamos a detener el fútbol? El tema es que la FIFA, Robert, tiene algunos aspectos que dentro de la pantalla usted no puede meter mucha publicidad. Y entonces por eso la FIFA termina designando 3 minutos para que usted pueda, en 3 minutos, evacuar toda la publicidad posible. Caso contrario del fútbol mexicano, que usted le está metiendo constantemente, Robert, la publicidad dentro de la pantalla a la hora del partido, y esto también termina siendo una distracción visual. Lo que busca la FIFA es que no pase esto, es que haya un espacio óptimo, adecuado, para que las televisoras, las televisiones, los canales puedan pasar su publicidad, y seguramente esto, Robert, termina siendo retribuido con un porcentaje también para la FIFA. Y bueno, no está malo.
2: Yo no sé, pero es que también usted tiene que entender que la FIFA termina vendiendo esto muy alto.
0: Sí,
2: los
0: Robert,
2: costos son muy altos. Usted no crea que todos los que tienen los derechos de transmisión pueden estar en terreno de juego. Para eso usted paga aparte. Para usted estar en el terreno de juego en un partido, usted tiene que pagar aparte eso, y no es que va a estar todo el partido.
0: Y 48 selecciones, más de 1.200, Robert, jugadores, no estaría fácil, sencilla, aparte de las comodidades, hoteles, lujos, todo esto, Robert, repercute en un gasto, y así como hay gastos, la FIFA también necesita inversiones, y las inversiones terminan llegando por este medio, por la publicidad. Bueno, ya van a saltar al campo de juego los equipos, Robert, se van a venir para la segunda parte, a ver qué va a terminar pasando, a ver qué nos va a dejar, qué dinámica nos va a dejar este segundo tiempo. Creo que momentáneamente estamos pulgar arriba, Robert, con el partido, porque hemos tenido un muy buen primer tiempo y esperemos que la segunda parte no se caiga y sigamos disfrutando de un gran partido.
2: Le voy a confesar algo.
0: Dígame, opa.
2: Estoy a punto de irme a vivir a Suecia.
0: Está a punto de irse a vivir a Suecia.
2: Sí.
0: Ah, bueno, Robert.
2: Las que son muy hermosas las suecas. ¿Usted no las ve? Unos ojos tan hermosos.
0: ¿A usted le gustan las suecas?
2: Sí, sí, claro.
0: ¿A hoy no le gustan los de Países Bajos?
2: Las holandesas también. Las damas, sí, claro, obvio.
0: Bueno, vamos a ver, Robert, qué termina pasando en este segundo tiempo. El colorido del estadio.
2: Se va a venir un cambio para Países Bajos, ¿eh?
0: El colorido del estadio, Robert, se viene variante.
2: A ver, se va.
0: 4, Robert, al
2: Reiner,
0: campo de juego.
2: ¿Reiner?
0: Viene
2: Somerville.
0: El hombre que va a ingresar, el número 24,
2: sí.
0: A ver por acá, se va a robar, el 18,
2: Tongel Malen. Y estaba haciendo un gran partido, ¿eh?
0: Y sabe, Robert, de pronto, ¿por qué? Porque no estaba colaborando en marca. Bien en ataque, pero en marca por allí. Hay que mirar también el estado físico, si de pronto hubo algún problema por parte del futbolista, alguna dolencia, y por eso termina la variante. Va a robar la pelota en la segunda parte, el relato es del internacional Robert Azul.
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2: Bueno, señoras y señores, arranca la segunda parte de esta historia.
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2: Bueno, vamos a ver qué nos depara este segundo tiempo. Se juega en Houston. Por el momento lo ganado 2-0 Países Bajos. Aquí se veía Nigren por dentro, pierde la pelota, la va ganando Gudmundsson. Hay una falta primero sobre el jugador Reinders. Hay falta sobre Reinders, la falta primera termina siendo de Kanstrom, el número 16. Se barrió abajo y se llevó al de Países Bajos a Reinders. Tenemos ya el primer minuto, señoras y señores, primer minuto de la segunda parte. Vamos a ver si hay respuesta de Suecia, ¿eh?
0: Robert, bueno, ahora, la variante por parte de la selección de Países Bajos termina llegando con Somerville al campo de juego, 24 años, este hombre que pertenece al West Ham United. Es la cuarta presentación con la selección de Países Bajos y ya tiene un gol a favor.
2: Sí, es posición por posición, ¿eh? Porque va a jugar allí en la misma posición
0: termina siendo una,
2: de Don Germán.
0: Una acción de posición, diría yo que por algún problema físico o para tratar de colaborar un poco más en marca sobre esa zona.
2: Atención, va a venir el centro arriba, justamente del recién ingresado. El jugador Somerville saca la pelota desde el fondo. Berkanson la va a rescatar Virgin van Dijk. Toca sobre la izquierda, se está colocando por ese costado Van de Ven. Otra vez Virgin, en el medio estaba recibiendo Frenkie de Jong. Viene la marca del jugador Alex Isaac. La mete en corto. Dumfries está por dentro, toca sobre la derecha. Por fuera aparece Somerville en la individual Sommer. Y este que es menudito, chiquitico y rapidito. Muy buena pelota, Dumfries. Viene el tercero adentro, gol.

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1: ¡De Codigato! ¡El centro de Dumfries Fórmula! ¡La misma ha sido, misma fórmula en todo el partido! ¡Llegó el tercero, el centro desde la derecha! ¡Y ahora fue Codigato en la pelota al fondo de la red!
2: Bueno, Robert, sale... Los intérpretes, pero la música sigue igual. Y la música sigue igual como cuando estuvo Dumfries, como cuando estuvo allí Dongel, esa pelota que viene desde el sector derecho a ras de piso, al segundo palo. Como ya lo había hecho en una Dongel, como ya lo habían hecho en una Dumfries, acá sí creyeron, acá sí llegaron. Se lanza Broby, no hace contacto, pero aparece Gakpo en el segundo palo para empujar la pelota y carro, ¿verdad, Suárez?
3: Bueno, señoras y señores, la misma fórmula han sido los tres goles. Han sido de la misma manera, ¿eh?
2: Sí, Robert, por eso le digo, la música, Robert.
3: Ha sido el mismo vallenato, pero con diferentes intérpretes.
2: Claro, Robert, o sea, la música sigue, el vallenato de fondo, y se van subiendo diferentes artistas, cantantes. Bueno, termina siendo fabuloso lo que la selección de Países Bajos ha hecho, repitiendo la misma fórmula, y ahora no ha podido todavía descifrar el camino la selección, Robert, de esta Suecia, que terminó bien el primer tiempo y que este masazo le termina bajando el ánimo a cualquier equipo.
3: Mete en la pelota arriba ya Broby por dentro, Cody Gakpo, se viene Cody, Cody Gakpo busca perfil, Cody le pegó, enredándose, cayéndose, estaban pidiendo falta, Reinders estaba pidiendo falta. Allí sobre Cody Gakpo, el juez dice, tranquilo hermano, que no pasó nada, ¿eh? En su perfecto inglés. La pelota la está marcando sobre la izquierda, el jugador Lindelof la mete por dentro, viene Kanstrom a buscarla, Kanstrom que la maneja, Kanstrom se da la vuelta, Kanstrom la va a jugar en cortico, y va entregando sobre Nygren, la maneja Nygren, la tiene Benjamin, Benjamin viene la marca de Reinders, toca sobre la izquierda para Lindelof, abierto sobre el costado izquierdo, está Gudmundsson esperando, prefiere nuevamente, ahora vino a buscarla a Yari. A Yari que le está manejando, la tiene Yari. A Yari con la pelota, Yari va saliendo desde el fondo, entregando a Isakien, la tiene Gien para la derecha, Lagerbielke, va a buscar Lagerbielke, a Berkansson, la juega en el medio Berkansson, a Yari que se une, viene el centro de Yari, la pelota sobraba todo el mundo, va a llegar el jugador Gudmundsson sobre la izquierda, Gudmundsson venía la marca de Somerville, esa pelota se va sobre la banda, ahí saque de costado, tenemos 50 minutos.
2: Nos seguimos por aquí invitando a toda la gente que va llegando, que nos va regalando el pulgar arriba, que se va suscribiendo, que le va dando me gusta a Noticias del Verde TV, que hace parte de esta maravillosa familia. Dele me gusta, papá, regáleme ese pulgar arriba y comparta. A ver, uno más que le dé me gusta, uno más que me regale, amigo, el pulgar arriba, que se quiera suscribir a nuestra plataforma digital.
3: Alier, Mickey Beisler, que están con nosotros, José Luis Castro, Adam Record, está el Rey, muchísimas gracias, Jorge, que llega a nuestra transmisión, Víctor Hugo Echeverría también. Bueno, muchísimas gracias a todos los que llegan a la transmisión de Noticias del Verde TV. ¡Dele me gusta! ¡Dele me gusta! Sobre la derecha, Berkansson viene con el centro. Se estaba levantando primero en el fondo Van Dijk. Otra vez Van Dijk. La pelota va quedando suelta. La saca Virgin. Se va a ir sobre la banda. A ver, saque de costado. Señoras y señores, para la selección de Suecia. Quizás sin despeinarse mucho ha conseguido los tres goles Países Bajos, ¿eh?
2: Sí, Robert, yo creo que de esta manera termina en algunos momentos sufriendo el partido, lo sabe sufrir, lo sabe aguantar, pero ha tenido mucha efectividad cada vez que va al frente de ataque.
3: Se va a cobrar el tiro de esquina, señoras y señores. Ah, saque de costado dieron al final, ¿eh? Saque de costado, Gudmundsson para cobrar. Viene Gudmundsson, mete la pelota al frente. Gudmundsson queda suelta, atrás para pegarle. Kranström le pegaba, también venía Yari. La pelota sobre la derecha, muy larga para Gudmundsson. Se va sobre la última línea. Ahí saque desde el fondo, señoras y señores. Esto está 3-0. ¿Liquidado el partido para usted?
2: Robert, para mí está liquidado ya, Robert. 3-0 y podría ser más amplio el marcador.
3: La pelota la está manejando Nygren. Nygren se viene por dentro. La estaba pidiendo Castro. Se abre con Monzo sobre la izquierda. Prefiere jugar en el medio. Ayari que la vino a buscar. Está manejando Ayari. La toca en corto Ayari. Va saliendo con Lindelof. La tiene Lindelof, la mete entre línea Lindelof, quien llegaba, pierde la pelota, la va teniendo sobre la derecha Somerville, acaban a Somerville, hay falta, hay amarilla para Gudmundsson, hay falta sobre Somerville.
2: Sigo por aquí invitando, Robert, a toda la gente que va llegando, para que vaya comentando, comente, comente, comente, comente y comparta. Comente y comparta, amigo, comente y comparta, suscríbanse, suscríbanse y recuerden que ya en minutos estaremos con Alemania y la selección de Costa de Marfil. Esto va a ser un partidazo también por la señal de Noticias del Verde TV.
3: Bueno, muchas gracias a todos los que llegan a nuestra transmisión. Dele calle a la pantallita, dele a la pantallita. Somos muchos, seremos más. La pelota sobre la derecha, Van Kenke, le está manejando Van Kenke. Por dentro le está pidiendo Frenkie de Jong. Van a buscar a Virgil van Dijk. La está manejando Van Dijk. Venía allí la marca de Nyren. Tienen que tocar atrás. El portero Verbruggen, que la pone larga arriba y corre por el medio Broby. La pelota queda suelta, la va rescatando Kanstrom. Toca sobre la izquierda Kanstrom. Tocaba de primera Gudmundsson con Lindelof. Está manejando Lindelof. La mete en diagonal para Isaac Yen. La maneja Yen. Yen que tiene la pelota. Isaac la mete larga arriba. Isaac corre, corría. Víctor Joker. Ojo que la ganó sobre la derecha. Y se viene Bergkanson. La individual sigue Bergkanson. Le va a pegar Bergkanson. Ya le cerraron las puertas. Tiene que tocar con Alexander. La está manejando Alexander. Isa tiene que descargar atrás, la entregaron mal, la va a rescatar Gravenberg. Se viene Gravenberg, la toca por dentro Somerville, que rapidito se viene Somerville. Cody Gapo se abre sobre la izquierda, ya le entregaron la pelota a Cody. Cody Gapo maneja la pelota y entra el área, va a pegarle Cody abajo. Golazo,
1: golazo, golazo, golazo, golazo.

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1: ¡Gol! ¡De contigo! Metieron la pelota arriba, Somerville se vino por el medio y le dijo a Cody: papá, tome, mete el cuarto para la naranja mecánica. ¡Qué demoledora demostración de fútbol está dando Países Bajos!
2: Y Robert, la fórmula sigue siendo la misma. La fórmula, Robert, sigue siendo igual. Las bandas, la espalda de los hombres que van por fuera de la selección de Suecia. Yo creo que por eso llegan las tres variantes. Ya le voy a indicar los hombres que van, los que se retiran. Pero las bandas termina siendo el dolor de cabeza de esta selección de Suecia. Y la virtud que tiene una selección como Países Bajos, que pone dos extremos rápidos, veloces, con esa facilidad de meter una pelota al segundo palo, pero también de recortar y definir, como lo hizo Gakpo, para decretar de esta manera el 4-0. Goleada en este momento entre Suecia y Países Bajos.
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4: Bueno, se vinieron tres cambios de una, ¿eh?
2: Y claro, Robert, tienen que de forma inmediata tratar de cambiarle la cara a esto. Es que el técnico seguramente arrancó sin variantes, entendiendo que había terminado bien el primer tiempo, sometiendo al rival, sacando como figura el portero, y de entradita en 11 minutos te marca dos goles la selección de Países Bajos y te pone el partido 4-0. Mira la variante, Robert. Se retira entonces Karlström, que es el volante marcado con la camiseta número 16, y va al campo de juego el 22, Zenelli, el hombre que termina ingresando. El 22, se retira Nygren, el volante creativo, el 10, el hombre que estaba allí como enganche. Y termina yendo al terreno de juego Bergwall, el que termina ingresando, el número 7, Lucas. Y abandona Robert Berghanderson y va al campo de juego Anthony Elanga. Estamos hablando de hombres que termina yendo con mucha potencia de marca, como es el caso de Bergwall y como es el caso de Zenelli, y un hombre rápido en ataque que también puede colaborar por banda, como es la incursión de Elanga al campo de juego.
4: Yo pensé que habían sacado a Jokers, Colocan a Elanga, va a jugar más alto Elanga.
2: Va a jugar sobre la derecha, Robert.
4: Sí, se va a pegar a ese costado, un extremo volante. Él es muy rapidito, Elanga es muy rápido.
2: Hoy te puede colaborar en Márquez. Yo creo, Robert, que el caso del 10, el 16, que terminan saliendo, eran muy livianitos a la hora de colaborar en marca, y por eso el rival se sentía placer en el medio campo.
4: Sí, señor, el hombre de Newcastle United, el jugador Elanga, el número 11. Tocaron atrás, le está marcando Virgil van Dijk. Toca hacia la derecha para Dumfries. Dumfries se abre por ese costado. Somerville, por dentro va Raiders. Atención, tocaron en corto. Raiders que le está marcando ahora. Sigue Raiders con la pelota. Raiders, Dumfries. Dumfries que tiene que tocar atrás. La pelota, este es el jugador Van Keke. La maneja Van Keke. Frenkie de Jong ahora la tiene Frenkie. No se apura la selección de Países Bajos. Gana la pelota. Ojo, se viene aquí el jugador Alexander Isa. Elanga para el primero. ¡Elanga! ¡Dentro! ¡Golazo! ¡Golazo! ¡Golazo! ¡Golazo!

0: Chamo!
1: Bingo! En 59 minutos, 4 por 1 se pone esto.
2: Qué golazo, Robert, el que termina marcando el Anga. Hombre que llegó desde el banco. Alexander Isak se retrasa para recibir la pelota en el medio campo y la pone al vacío. Con ventaja para una defensa, Robert, que miraba de frente hacia el pórtico de Suecia. Que cuando quisieron girar, ya el Anga le había sacado una ventaja importante a Virgil van Dijk, que le termina observando el número. Y cuando Van Hecke va al cierre, ya Alexander le había definido arriba el portero, el Anga, para decretar de esta manera el 4 por 1. A ver qué reacción termina, Robert, este gol. Anímicamente cayendo sobre la selección de Suecia. Bueno, Robert, lo están matando a goles en menos de 15 minutos.
3: Sí, señor. Y se vinieron las sustituciones también en la selección de,
2: sí,
3: de Países Bajos.
2: Robert, ingresa Gusti, número 16. Se retira Rienders. Y también termina ingresando Kotmeiners, este futbolista número 20, y se retira Opa Frenkie de Jong, el hombre que abandona. Kotmeiner, jugador de la Juventus, 28 años, y también ya con varias presentaciones en la selección de Países Bajos. Las variantes que terminan llegando por el equipo que va en el marcador montado en este momento, 4 por 1.
3: Sí, señor, ingresa Kotmeiner, el de la Juve, si no estoy mal, Kotmeiner, y entra Guskil, el número 16. Creo que van a poner quizás hombres con más piernas, o sea, que entre más fuerte, porque el caso de Kotmeiner y Guskil juegan allí delante de la línea de cuatro, ¿no?
2: Sí, ahí va a jugar Kotmeiner, el relator.
3: Es decir, para refrescar esa zona, creería.
2: Sí, para refrescar más la zona, Robert.
3: La pelota sobre la derecha, aquí se viene sobre el costado derecho, señoras y señores. Arriba la pelota, Alexander Isak. No le llegó la pelota y córner. ¡Hay tiro de esquina!
2: Va a cobrar Robert el tiro de esquina número 4, el tercero para Suecia.
3: Se va a cobrar, señoras y señores. Se acerca la selección sueca, ¿eh? Está metiendo miedo.
2: Está tocando puerta, Robert. Cambiaron entonces a Rienders, a Frenkie de Jong. Dejan a Gravenberch, que va a estar ahora con Tilly, que va a estar ahora con Kotmeiners allá en el medio campo.
3: Sí, señor. Y aquí Zenelli, que metió un pelotón arriba, ¿eh? Atención, se va a cobrar el tiro de esquina. Ya relatamos en 61 minutos. Ayari para cobrar. Ayari para el centro. Ayari para el centro. Quiere recortar la distancia a la selección de Suecia. Ayari viene con el centro al corazón del área. Se levantaba el más grande, que era Virgil van Dijk. El cabezazo ahora nuevamente de Zenelli. Y esa pelota se va sobre la última línea. Hay saque desde el fondo. Por lo menos descuenta Suecia, ¿eh?
2: Ahora Suecia, relator, la propuesta que tiene la selección de Suecia es a ir... Así está habilitado.
3: Pero por muy poco.
2: A ir, Robert, por el empate, por el 4-4, o que el rival a punta de contra me marque dos o tres más. Este partido, Robert, le quedan más goles en el camino. A este compromiso, Robert, le quedan más goles en el camino porque Suecia no baja la guardia y Países Bajos continúa en la misma tónica. Bueno, tiene una bolsa de hielo
3: aquí
2: en la rodilla, Frenkie de Jong en la rodilla izquierda, recordando que el relator terminó la temporada en Barcelona con un problema físico.
3: Sí, señor. Dumfries tiene que tocar atrás. Dumfries, la pelota que le estaba marcando el recién ingresado Guskil, la tenía Kotmeiner. Tocan sobre el costado izquierdo. Guskil le estaba manejando la pelota, la meten arriba, ojo, para llegar nuevamente en el medio. Brubi, una pierna se interpone en el camino, me parece que era Lindelof. La pelota se va sobre la última línea y corner.
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2: Se cobra, Robert, el quinto del partido, segundo para Países Bajos.
3: Se va a cobrar, señoras y señores. Tenemos 63 minutos de partido.
2: Oiga, los otros tres que están al lado de Infantino son los dobles, ¿o?
3: ¿Del quién?
2: De Infantino.
3: ¿Por qué los dobles?
2: Porque son igualitos. Los tres que están al lado, Robert.
3: ¿Le falta cabellera?
2: Sí, le falta cabello allá a los tres.
3: Se va a cobrar el tiro de esquina. Viene el centro, arriba, saca la pelota. El que estaba cobrando allí era el jugador Dumfries. La pelota le queda a él. Atención, toca sobre el costado izquierdo. Allí va Gusquil a buscarla. Entra con Meiner, viene el centro de Conveyners. Muy largo el centro de Conveyners. Muy largo el centro de Conveyners, el de la Juve. La pelota se va sobre la banda y saque de costado. 63 y medio. Dele pulgar arriba a la transmisión de Noticias del Verde TV. Dele me gusta y comparta. Dele me gusta. Usted dele allí a la pantallita, ¿eh? Dele tac tac a la pantalla de Noticias del Verde TV.
2: Ahora amigo, siga regalándome ese pulgar arriba. Uno más que le dé me gusta. Uno más que le dé me gusta. Que comparta, está por acá Jorge, se va sumando, va dejando el pulgar arriba. Marlen Villaneros también está en sintonía. Está por acá llegando José, que está allí conectado a esta hora. José va dejando gol y le va dando me gusta a Noticias del Verde TV.
3: Señoras y señores, saludos para todos los que se conectan con nuestra transmisión. La pelota sobre la izquierda con Weiner, que se viene, atención, este es el jugador Gusquil, se viene Gusquil, estaba buscando sobre la izquierda con Digampo, la pierna que se interpone en el camino de Lagerbiel, que se va sobre la banda, ahí saque de costado.
2: Dele me gusta, a ver, regáleme amigo el pulgar arriba. Está por acá, está ahora llegando Rosa López, se va sumando allí a Noticias del Verde TV. Aparece Marlen, también está en sintonía. Está por acá llegando hasta ahora Luis Montero, también está allí conectado con nuestra plataforma digital.
3: Señoras y señores, tenemos 65 minutos de partido, salen sobre el costado izquierdo, Lindelof está manejando la pelota, Lindelof la pide en el medio, ya se le entregaron a Nygren.
2: Ahí el relator. Dígame. Vea por acá, Luis Montaño le deja a Robert, no sé si es el pedazo de una canción o de un poema. Ajá. Fría como el viento, peligrosa como el mar. Eres canta, como un potro sin domar.
3: Esa la canta Luis Miguel.
4: Fría como el viento. Ah, bueno. Como
2: el... Eres como un potro sin domar, mi estimado Robert Azuaje. Allí le dejaron un mensaje, Robert, una dedicación de una canción.
3: La pelota le estaba buscando sobre el costado izquierdo. Era Bergal, que estaba buscando la pelota. Venía otra vez sobre la derecha. Ahora es Isaac, Alexander Isaac. Se viene por el medio Alexander. Alexander deja la pelota en corto. Alexander, sigue Alexander. Ataca Suecia. Alexander con la pelota. Viene el centro. Alexander no consiguió compañía. Va a buscarla por allá Gudmundsson. Se iba a venir a Gudmundsson. El Langa que está esperando hace media hora el pase. La meten arriba. Estaba llegando Gusquil por allá. Se va la pelota sobre la banda. Isaac de costado. La termina sacando Lindelof. Isaac de costado. Pertenece a la selección de Países Bajos. 66 minutos.
2: Oiga, Robert, saludo para don Byron Osorio.
3: ¿Le llegó la luz? ¿Le llegó el internet?
2: No, todavía no le ha llegado a pleno el internet a don Byron Osorio. Un saludo especial, hombre, de parte de la familia de Noticias del Verde TV.
3: Sí, señor. Se le fue la luz desde ayer. Es que él no se acuerda que eso hay que pagarlo.
2: Oiga, la luz hay que pagarlo porque si no.
3: Y el, eso no y el, y el internet. Y el internet
2: también, Robert. Internet, eso no internet, funciona con, Byron, con el sol.
3: Byron, hay que pagar el internet. Eso no es. Eso no
2: para Oiga, hay que decirle a don Byron Osorio que hay que pagar el internet y la luz. Que eso, Robert, no funciona con milagros de Dios o milagros Bruby divinos.
3: Estaba en fuera de lugar, Bruby. Estaba entregando la pelota sobre Somerville. Hay posición antirreglamentaria, hay posición adelantada. Lindelof, que ya la pone en movimiento, va entregando sobre su portero Notfield. Señoras y señores, tenemos 67 minutos. Todavía queda mucho tiempo, Más de 23 minutos.
2: Sí, Robert, no, tiempo queda por delante, Robert. Tiempo queda por delante, Robert, y más para encontrar un gol más de Suecia, uno más de Países Bajos. Yo creo que a este partido, Robert, le van a quedar dos goles pendientes.
3: ¿Dos goles?
2: Sí, Robert, para mí le van a quedar dos goles pendientes a este partido.
3: ¿Todavía?
2: Sí, todavía van.
3: ¿Van cinco?
2: Cinco, dos más serían siete. Esto podría quedar 4-3 o 6-1.
3: Meten la
2: o
3: pelota.
2: 5-2.
3: Ah, bueno, meten la pelota en diagonal. Allí va llegando para apoyar Bergwald. Bergwald. Uy, bien el taquito de Langa para autohabilitarse. Viene el centro. Sacó la pelota Banqueque. Yo no sé por qué el Langa no es titular en esta selección, ¿eh?
2: Yo también me hago la pregunta, Robert. El tema es que sería poner ya mucha gente rápida arriba. Y el tema es que, ¿qué tanto te ayuda a colaborar? ¿Qué tanto te colabora en marca?
3: Mire lo que hizo, qué locura, el taquito.
2: ¿Qué tanto te colabora Alexander Isaac y qué tanto te puede colaborar el Anga en marca, Robert? Sí. Pero bueno, ingresó y le cambió la cara a Suecia.
3: Claro, Nygren la juega por dentro. A Yari la mete, a Yari. Alexander Isaac mete la pelota nuevamente. Estaba llegando por dentro. Allí el jugador Zeneli. La pelota que la va rescatando. Aquí le está manejando Lucas Bergvall. Bergvall tiene que tocar atrás. Bergvall, Lindelof, la toca por dentro a Yari, la tiene ahora Yari, Alexander Isan va a abrir sobre la izquierda, no tocar sobre la izquierda, prefiere buscar a Vico Jokeres, otra vez Alexander Isan, ahora sí va a buscar a Gudmundsson, raya de fondo, Gudmundsson la ganó, viene el centro abajo de Gudmundsson, no lo creyó, me parece que no creyó a Yari que estaba por dentro, porque si va por ella... podría haber sucedido algo.
2: ¿Sabe qué hizo Virgin, relator allí? Le pone el brazo por delante al delantero para que no pique. Él es más grande, más corpulento. Allí lo sacó de canchero Virgin van Dijk al atacante de la selección de Suecia. Intentaba jugar por dentro a Yari. Pero bueno, termina acá zafando otra chance interesante. Suecia en ataque, que con el ingreso de Langa tuvo, Robert, un camino distinto, diferente ahora en esta fase ofensiva. Dale me gusta. Uno más, a ver, que me regale el pulgar arriba. Uno más que le dé me gusta. Uno más que se quiera suscribir a Noticias del Verde TV.
3: Bueno, señoras y señores, muchísimas gracias a todos los que llegan a nuestra información. Wilmer, que se mantiene allí. Muchísimas gracias a todos los que están conectados. Abrazos para todos los que se conectan con nuestra señal. Señoras y señores, dele pulgar arriba, dele me gusta. Bueno, está goleando hasta el momento 4-1 la selección de Países Bajos.
2: Y bueno, Robert, sí, está ganando. Una ventaja importante, una ventaja interesante, que eso termina marcando una hoja de ruta para ambas selecciones, tanto para Países Bajos, que llega a 4 puntos, como para la selección de Suecia, que se está quedando en este momento con 3 puntos.
3: Bueno, saludos para todos los que se conectan entonces con nuestra señal de Noticias del Verde TV. Más de 1,000 personas que siguen conectadas con nuestra transmisión. Parece que se acabó el partido muy temprano, ¿eh?
2: Y Robert, yo no sé si se acabó muy temprano, Robert, el partido para con el 4-0. Yo creo que la reacción del gol le termina entregando vida a Suecia, a esperar a ver entonces si puede tener por lo menos 1 o 2 goles más en esto que resta de compromiso. Pero bueno, bajó rápidamente la puerta allí, o cerró rápidamente la puerta, Robert, la selección de Países Bajos de entrada en el segundo tiempo. Seguramente estamos sufriendo en la primera parte, terminó nuestro portero como figura, venga y tratemos de bajar de una vez la persiana para la segunda parte, y esto es lo que está haciendo la selección de Países Bajos, que está dando un golpe de autoridad bravísimo.
3: Sí, Bartolo Guillén nos saluda desde Venezuela, desde Quito, Estado Mérida. Un abrazo para usted, Bartolo. Para Marlen Villaneros, que también está con nosotros, Pedro Segundo, también está con nosotros, Luis Montaño, muchísimas gracias, José. Países Bajos está jugando muy bien y ganando a Suecia 4-1, dice José Raimundo, muchísimas gracias. Bueno, a todos los que están conectados con nuestra transmisión de Noticias del Verde TV, recuerde dejar su pulgar arriba, recuerde darle me gusta, usted le puede dar a la pantallita allí, tac, tac, a la pantallita. Estamos en el momento de hidratación, señoras y señores, en estos 3 minutos, y gozando un mundo, tanto los suecos como la gente de Nederland.
2: Sí, Robert, lo que han hecho es fantástico, Robert, lo que han venido marcando estos dos equipos, se ha convertido en un trabajo interesante, porque ese trabajo interesante, Robert, lo termina reflejando en el campo de juego. Se viene el León, se viene la Fiera, Relator, Memphis Depay al campo de juego. Se retira
3: Broby.
2: Broby, el atacante 19 que marcó 2 goles, ingresa el 10. Ingresa el señor Memphis Depay al campo de juego, hombre que ha marcado una historia larga en esta selección de Países Bajos.
3: Sí, señor. Entró Memphis Depay. Todavía se mantiene en Brasil, ¿eh?
2: Todavía, Relator, se mantiene en Brasil. Todavía se mantiene vigente este jugador con la camiseta número 10 que termina yendo al campo de juego.
3: Mete la pelota arriba, la mata con el pecho Memphis Depay. Cody Gakpo, que lo pone a correr Depay, que estaba chocando con Lagerfeld, ¿qué?
2: La carrera, Robert, de Memphis Depay. La carrera que se mantiene, vean. PSV Eindhoven, Robert, Manchester United, Olympique de Lyon, Fútbol Club Barcelona, Atlético de Madrid y Corinthians.
3: Sí, señor. Muchos equipos.
2: Una carrera larguísima, Robert, una carrera gigante.
3: Lucas Bergvall maneja la pelota, la pone al frente. Venía a buscarla el jugador Víctor Jokeres, va entregando sobre a Yari. Bajaron a Yari y falta. Hay falta sobre a Yari. La falta termina siendo de Cody Gakpo sobre a Yari. Ya tenemos 73 minutos. Le quedan 17 al partido. 4-1 está esto. Sí, abajo la falta. Dejó el pie además a Yari para caer. Se va a cobrar. Allí va a guindar el centro el propio Ayari, va a cobrar. El propio Ayari va a cobrar, señoras y señores. El propio Ayari va a cobrar, viene el centro arriba de Ayari, el golpe de cabeza defensivo, la pelota se va sobre la banda, hay saque de costado, estaba llegando para defender por allá el jugador Gravenberch, el saque de costado que favorece a la selección de Suecia. Se va a cobrar, señoras y señores. Meten la pelota arriba, llega sobre la izquierda. Allí la estaba matando sobre el costado izquierdo y la va metiendo en diagonal Gudmundsson. Va a venir el centro de Gudmundsson. Iba quedando la pelota suelta. La va ganando Alexander Isato. Otra vez Gudmundsson. Viene el centro de Gudmundsson. El golpe de cabeza que aparece en el fondo del jugador justamente Gravenberch. La pelota se va sobre la última línea, señoras y señores. 74 minutos de partido. Esto está 4-1. La pelota sobre la izquierda. Tiene que tocar en corto. Allí le está marcando Cody Gakpo. Cody Gakpo tiene que tocar atrás. Cody Gakpo iba entregando Cody Gakpo para Cobainers. Va saliendo por el medio. Virgin van Dijk picaba sobre la izquierda. Ya el jugador Cody Gakpo ya se le entregaron. Va acompañando Gus Gil. Atención, la mete por dentro. Memphis Depay que llega. Memphis Depay para aguantar. Memphis pierde la pelota de Depay. La va colocando al frente. Allí mete la pierna Virgin van Dijk. La va a rescatar el jugador Verbal y estaba tocando en corto. Entregando la pelota sobre Zenelli, la viene a buscar Alexander Isan, la perdió, la pelota va quedando en el medio, hay falta sobre Gravenberch, hay falta sobre Gravenberch, señoras y señores, y tarjeta amarilla, 74 minutos de partido, 4-1, lo está ganando la gente de Países Bajos, señoras y señores, y usted lo disfruta aquí por Noticias del Verde TV. Se va a cobrar Yacin Ayari, le sacaron amarilla a Yacin Ayari, ¿eh? Le terminaron sacando la amarilla a Yacin Ayari. Cobainers, tiene que tocar atrás, la pelota le está manejando Verbruggen, el portero Verbruggen, sobre la izquierda, otra vez Cobainer, ya va saliendo con Van de Ven. Van de Ven, pasa la línea divisoria del terreno, Van de Ven está manejando la pelota, se abre Cody para recibir, prefiere buscar a Cobainers atrás. La marca Cobainers, allí la tiene el hombre de la Juve, Memphis Depay, se está juntando Memphis, apertura sobre la derecha, hace rato no tocaba la pelota Somerville, y aquí la tiene Somerville en corto, para Dumfries, tiene que tocar atrás Dumfries, ahora llega Gravenberch nuevamente, la juega por dentro Gravenberch, y va entregando allí en el medio, y viene saliendo con pelota dominada Van Kenke, toca sobre la izquierda Van Kenke, Van de Ven ahora, Gus Gil sobre la izquierda, Cody Gakpo, pasó Gus Gil, va a venir al centro, tenía los zapatos volteados al final, Gus Gil, esa pelota se va sobre la última línea, trataba de tirar el centro, y le salió una especie de chut, pero le pegó espantoso al final a Gus Gil. Bueno, saludos para todos los que llegan a la señal de Noticias del Verde TV, recuerda dejar su me gusta, Marlen Villanero se sigue conectada con nuestra transmisión. Marlen Villanero, 76 minutos. Meten la pelota arriba. El golpe de cabeza de Alexander Isala. Rescata por el medio. Y aquí se viene otra vez el equipo. La selección de Países Bajos. La meten arriba. Busca Agustín. La pelota Agustín. Primero llegaba el cierre en el fondo de Isaac. ¿Quién? Esa pelota sobre la última línea. 76 minutos. Ya van saliendo con Lucas Verbal. Verbal, va saliendo Verbal, esperan a Alexander Isal, ya le está manejando Alexander Isal, va a buscar el Langa, se viene el Langa sobre la derecha, va a venir el centro del Langa, viene el centro del Langa, la saca primero Virgin van Dijk, la pelota queda suelta, le queda Alexander Isal, toca en corto con Verbal que le está manejando, viene la marca por ese costado de Van de Ven, va a venir el centro, abajo la pierna que iba apareciendo de Van Kenke, la pelota la vuelve a ganar allí en el medio. Iba a buscarla el jugador Cody Gakpo, salía con Cobainers, la metía arriba. Hay una falta sobre Memphis Depay que vino a buscar la pelota de Víctor Gyökeres. Hay falta sobre Memphis Depay, 77 minutos, le quedan 13 al partido. Termina haciendo la falta Lindelof, el número 3, sobre Memphis Depay. Saludos para todos los que están conectados. Recuerden que se viene más partidos a través de Noticias del Verde TV para que usted disfrute. Hoy juega Alemania, hoy juega Ecuador. Y usted todos los disfruta por nuestro canal de Noticias del Verde TV. La pelota le está marcando Gravenberch. Va a buscar a Somerville sobre la derecha. Somerville va acompañando Gakpo. El centro chute le salió a Somerville. La pelota por fuera. Se va sobre la última línea y saque desde el fondo. Hay saque desde el fondo. Va a poner la pelota en movimiento Christopher Northfield. El portero Northfield va a sacar desde el fondo. Northfield va a poner la pelota en movimiento. Le van a quedar 12 minutos al partido. 4-1. Lo está ganando la selección de Países Bajos en esta segunda presentación. Y llega a 4 puntos. 4 puntos. Ya casi clasificada, ¿eh? En el peor de los casos puede clasificar de tercera. La selección de Países Bajos. La pelota sobre la derecha. La está manejando Lagerbielke, que tiene que tocar atrás. Isaac Yen. Yen que va entregando al portero Norford. La mete arriba. Metía la pierna por allá. El jugador Somerville. Esa pelota se va sobre la banda. Se fue a Yari, ¿eh? Se fue a Yari. Entró Ali. Se fue a Yari. Y entró Ali. Ingresó Ali por Ayari en este compromiso. Ya vamos a ver qué número tiene el recién ingresado Ali en este partido. Ali que ingresó por Ayari. Creo que es la última sustitución, ¿no? Ah, no, sería la cuarta sustitución. La de Ayari que ingresa. Ali es el número 26.
2: Bueno, Robert, las variantes entonces que de esta manera terminan llegando y se van efectuando en esta recta final cuando ya quedan 11 minutos de tiempo reglamentario, Robert, y van a quedar seguramente 5 o 6 minutos más que termine entregando el árbitro central de este encuentro. Ya 4-1 el partido que se mantiene con victoria para Países Bajos.
3: Somerville se viene con la pelota. Somerville por dentro. Somerville. Memphis Depay estaba llegando. Lindelof que mete la pierna. La pelota le queda a Verbal. Verbal que está manejando. Verbal tocó sobre la derecha para Elanga. Elanga que arrancó por ese costado. Se viene Elanga. Elanga con la pelota. Elanga con la pelota. Elanga. Elanga mete la pierna. Abajo primero el jugador Van de Ven. Hay una falta de Verbal. Hay una falta de Verbal sobre Cody Gakpo. Sí, señor, Scotty Gunn, el hombre que está en el césped. Ya tenemos 80 minutos.
2: Ahora, Robert, vea el camino que termina de esta manera, entonces, marcando con las variantes. Tiene 4 Países Bajos con el ingreso de Memphis Depay. Y por su parte, Robert, la selección ya de Suecia suma 4 variantes. El ingreso de Ali, allá arriba al banco, que usted acaba de mencionar. Y ha resultado bien el ingreso de Langa sobre el costado derecho.
3: Señoras y señores, tenemos 80 minutos de partido. Le sacaron la amarilla Lucas Verbal.
2: Próximo partido de Países Bajos termina siendo ante Túnez. Y el próximo encuentro, Robert, de la selección de Suecia será frente a la selección de Japón para buscar clasificación. Sí.
3: Ambos estarían buscando la clasificación. Claro, si hay que ver cómo Japón le va Japón hoy a Túnez,
2: Robert,
3: con Túnez.
2: Si gana Japón hoy, Robert, llegaría con 3 puntos Japón, 3 puntos Suecia. Mejor diferencia de goles. Hay que mirar cómo está. Y ya ese duelo directo que va a ser fantástico.
3: Ahora, en este grupo se podría dar la posibilidad de que clasifiquen 3 también.
2: Y podrían clasificar, Robert, los 3 porque llegaría con 4 puntos Suecia, 4 puntos Japón en caso tal de empate. Y Países Bajos que terminaría desprendiéndose la punta.
3: Aquí con Meiner que pone de la pelota arriba. Cody Gakpo que engancha. Cody Gakpo que le está manejando. Cody Gakpo estaba en posición adelantada, Cody. Estaba en posición adelantada, Cody Gakpo. Ya la pelota la va a poner en movimiento Lagerbielke.
2: Y ya la Liga de Naciones, Robert, tiene sorteo y tiene ya partidos programados. Mire el grupo que le tocó a la selección de Países Bajos. Tiene Alemania, Serbia y la selección de Grecia. Son los 3 partidos que tiene la selección de Países Bajos. El debut en la Liga de Naciones será ante Alemania. Después jugará frente a Serbia y cerrará el grupo con Grecia. Después abre con Serbia, juega con Grecia y cierra con la selección de Alemania. Sí.
3: Partidos que vamos a tener también por nuestra señal.
2: Partidos que van a estar por acá por la señal de noticias del Verde TV en esta Liga de Naciones que se termina jugando en las fechas FIFA del mes de septiembre, Robert, de octubre y de noviembre del presente año.
3: La pelota la está manejando Lagerbielke, que ahora es Lindelof, la juega por dentro. Bajó a buscar la pelota Zanelli. Tiene que tocar atrás. ¿A quién? Toca sobre la derecha para Lagerbielke. Otra vez a quién, Isaac. Bien por dentro, Zanelli que la tiene, Zanelli la coloca al frente, Zanelli. Ojo que pique Elanga sobre la derecha, ya se la terminaron dando Elanga y se viene Elanga que rapidito. Elanga raya de fondo, viene el centro, el segundo palo, muy larga la pelota para la llegada de Abdi Ali. No llegó Abdi Ali a la pelota, se va sobre la banda y saque de costado.
2: 8 minutos van a quedar de tiempo reglamentario, 8 minutos van a quedar, Robert, de tiempo reglamentario en este momento para cerrar este encuentro. Victoria importante de Países Bajos. Yo creo que no se la van a sacar. Yo creo que va a continuar con la victoria. Rescata 3 puntos. Perdió unos 2 sobre el final frente a Japón. Pero hoy con buen fútbol termina de esta manera sentando un precedente importante en esta Copa del Mundo.
3: Sí, señor. Ahí saque de costado. Ahí saque de costado. Tiene un color apio.
2: No, mero suave, mero... Pero lorito de colores. Hay tanto que burla de mí, pero así, así es la vida. Así es la vida, mi estimado es que, Roberto Suárez.
3: Él dice que usted se enferma cada 5 días.
2: No, pero está bien, yo me enfermo cada 5 días, pero el día siguiente amanezco recuperado, pero véalo.
3: Dumfries va a cobrar 83. Va a cobrar Dumfries. Dumfries que la va a poner en movimiento. 4 por 1 lo está ganando Países Bajos. Dumfries. Dumfries que va a cobrar, sigue se tardó mucho Dumfries, me parece, ¿eh? Allí va metiendo el cabezazo Lindelof, va a buscar la pelota, era Van de Kek que la pierde, Elanga que la gana, la mete por dentro, Elanga tocaba con Zenelli, Elanga sobre la izquierda, allá llega Isaac, la está manejando sobre la izquierda, llega también Abdi Ali, toca atrás a Isaac para pegarle, iba a ser un golazo, bueno el portero, iba a ser un golazo de Alexander Isaac. Y el portero Verbruggen que vuela de mano cambiada la pelota al córner.
0: En Noticias del Verde TV, Marco, el tiro de esquina.
2: Bueno, Robert, se levanta el 6º del partido 3-0. Qué bien allí por Alexander Isaac, que no había tenido tanta participación, pero que acá termina deslumbrando con este remate fuerte al segundo palo. Bien, Verbruggen, que para mí termina siendo la figura del partido.
3: Elanga para cobrar. Después de esto le hago un comentario. Va a cobrar Elanga. Va a cobrar Elanga, viene el centro de Elanga, saca la pelota en el medio Dumfries. Uy, aquí le iba quedando, uy, arriba le estaba pegando el jugador Lagerbielke. Aquí Zenelli también que intervenía en la jugada y el portero Verbruggen. Así como habló el portero Verbruggen, de mano cambiada, era que tenía que sacar la pelota Lucas Zidane.
2: Y me imaginé, Robert, me acordé, Robert, en el momento del comentario, así tenía que volar, Robert. Es que él vuela con las dos manos
3: claro. Junticas.
2: Como
3: eso
2: si fuera,
3: le impidió llegar a la pelota.
2: Como si fuera Robert tipo cohete. Y acá el portero saca la mano. Más fácil llegar Robert con una que con las dos. Bien allí el guardameta. Ahora, uno Robert normalmente termina destacando la figura del partido por los goles, por alguna influencia que haya tenido en el partido. Pero Robert, lo de este portero Verbruggen termina siendo buenísimo, porque mire que finalizando el primer tiempo saca una pelota complicada abajo, que era que el rival se hubiese ido con un 2-1, que era diferente, Robert, anímicamente al irte el 2-0, y termina sacando en momentos claves y puntuales ese tiro libre de Jokeres y otra acción que tuvo Víctor también en el segundo palo, generosísimo el portero allí debajo de los 3 palos. Y termina siendo de esta manera fundamental para mantenerse en ventaja y para que el rival Robert termine bajando un poco más la guardia.
3: Va aquí el portero Verbruggen, mete la pelota larga arriba, peinaba Cody Campos, se va sobre la banda. Ahí saque de costado, señoras y señores. 86, definido el compromiso, 4-1. Con 3 puntos en este grupo, con 4 la selección de Países Bajos. La pelota la tiene que tocar atrás el jugador Lagerbielke, la tiene el portero en el fondo, la va sacando de pierna izquierda, va a buscar a Ali, mete la pelota larga sobre la derecha, no llegaba por allá el jugador Gustil que iba a buscarla, se queda sobre la última línea la pelota y va a haber saque desde el fondo para la selección de Suecia, movimiento desde el fondo.

0: creyó, trató de buscar o de juntarse con Alexander Isa. Esa pelota le llega a las manos del portero Verbruggen, 87.
1: Robert, yo no fue este Kellenburg, aquel portero,
0: porterazo.
1: Aquel portero Robert, claro, que jugó la final de la Copa del Mundo, aquel guardameta Robert que la pierde frente a España, pero que estuvo mucho tiempo debajo de los tres palos de esta selección de Países Bajos.
0: Lagerbielke que gana la pelota, se viene por dentro Lagerbielke que sale Alexander y está a buscarla, Dalí la busca por el costado izquierdo, ya le está manejando Alí en la individual, va a enganchar, no, prefirió la raya de fondo, el centro, creo que termina siendo muy zurdo me parece, si enganchaba para la derecha dejaba guindado a Dumfries.
1: Hay punticos, Robert, en esta selección de Suiza que le termina costando para la goleada, que le termina costando incluso que no pudo ampliar más el marcador. Primero, la efectividad. Y segundo, Robert, ¿usted cree que es culpa del técnico que le marquen cuatro goles iguales?
0: No.
1: ¿O es culpa, Robert, de los hombres que están en campo de juego que no toman también medidas de...?
0: Yo creo que el técnico le habló de las correcciones que tenían que hacer para que no,
1: y no se hicieron.
0: Le ganaran allí y no las hicieron.
1: Es que los cuatro goles, Robert, también han sido...
0: Es que sabe que yo creo que terminan estando más pendientes del jugador que de la pelota y por eso nunca llegaron a esas pelotas.
1: Por eso nunca terminaron, Robert, llegando a la pelota. Muy buena apreciación por parte de nuestro relator, estamos ya en la recta final del compromiso.
0: La pelota le estaba marcando Telly, Memphis Depay, se viene por dentro, señoras y señores. Ojo que puede venir el quinto adentro, golazo. ¡Golazo, Sommerville! ¡Golazo, golazo!

0: Galaxias del Verde. ¡Qué golazo! ¡Gol!
1: ¡De Somerville! ¡Qué pelota le mente entre líneas! ¡Memphis de Paya! ¡Somerville les dije que venía el quinto! ¡Y la pelota cruzada a la parte derecha! ¡Nada que hacer para el portero Norfield! 5-1 se da banquete la selección de Países Bajos.
2: Es un golazo, Robert. Es un golazo el que termina marcando acá el hombre con la número 24 por parte de la selección de Países Bajos. Cómo recibe, cómo gira. Y la pasividad por parte de los defensores para marcar. Y Somerville, que aparece de pierna derecha, la mete abajo. Imposible para el portero, mano derecha. El último 5-1, Robert, de Países Bajos en una Copa del Mundo, se lo propinó a la selección de España. Aquel 5-1 con el famoso gol de Van Persie de cabeza sobre Iker Casillas en aquel entonces, Robert. Mundial 2014.
3: 2014 en Brasil.
2: Claro, en Brasil, fecha 1, que termina con la goleada.
3: Yo relaté ese partido, Bajos. ¿Sabes?
2: Ah, bueno, Robert, ¿recuerda los goles?
3: Claro. O sea, me recuerdo, claro que recuerdo los goles.
2: ¿Quién los marcó?
3: Ah, eso sí.
2: Esa es la gran pregunta. Vea, marcó Van Persie.
3: Van Persie marcó uno.
2: Marcó dos. Ajá. Al 72 y al 44. Al 53 y al 80, Arjen Robben.
3: Arjen.
2: Termina marcando. Y al minuto, Robert, ya le digo por aquel otro gol que termina marcando el defensor central. Stefan de Vrij marcó el otro gol para completar el 5-1 del descuento para España. Llegó por intermedio de Xavi Alonso de pena.
3: Estaba en su prime Arjen Robben.
2: Y Van Persie.
3: Con el Bayern de Múnich en su momento.
2: Y Van Persie en su momento también estaba en
3: Robin su Robin Van Persie también estaba en un nivel realmente extraordinario.
2: Que marca uno de los mejores goles de cabeza en la historia de la Copa de los...
3: ¿Sabe que llegaba como bien favorito Holanda en ese momento?
2: Y venía de ser el subcampeón del mundo.
3: Por eso.
2: De Sudáfrica, Robert, llegaba con un buen equipo. La selección de Países Bajos, que termina en aquel entonces con un Arjen Robben inspirado y también con un Van Persie que venía rompiendo con el Fenerbahce, con el United, con el Arsenal, que le ha ido muy bien y venía en su mejor momento.
3: La pelota sobre la derecha, la está manejando Isaac Yen, pierde la pelota Yen. Hay una falta. Le están poniendo hielo en la mano a Cody Gakpo, ¿eh?
2: Sí, Robert, iremos hasta el minuto, Robert, 95. 5 más dijo el árbitro que se juegue.
3: Bueno, señoras y señores, jugaremos 95 minutos definido este partido.
2: Es mucho tiempo, Robert, pero bueno, por temas de estamentos, de reglamentos, de observación, Robert.

0: menos tiene que dar los tres de hidratación más dos minuticos más que dio, sí, ¿no?
1: Por parte del jefe, que seguramente está atento al árbitro central, hay que dar el tiempo estipulado, así vaya este partido 10-0.
0: Bueno, entonces entró Noah Lange por Cody Gakpo,
1: Sí, aquí la variante que termina de esta manera entregándose entonces el hombre que va al campo de juego, el número 17, Noah Lange. Y se retira Gakpo, hombre del Galatasaray, 27 años, Lange.
0: Con doblete, Cody Gakpo en este partido.
1: ¿Qué pasó por Napoli, Robert? Y bueno, Gakpo que termina marcando el 45 y el 47. Y el doblete también de Brobby, al 17 y al minuto 5. Y también hay variante por la selección de Suecia, Robert, ya como para terminar.
0: Se fue Gudmundsson.
1: El número 5, que termina yéndose para darle paso a Elliot, el 24. Allí la variante que termina ingresando. Elliot Strup, el número 24. Cuando ya van a quedar 2 minutos para que termine este encuentro. Uno más, a ver, que me regale, amigo, el pulgar arriba. Uno más, que le dé me gusto a Noticias del Verde TV.
0: Somerville quedó mal.
1: Nos invitamos, Robert, porque ya en minutos estaremos con Alemania Costa de Marfil.
0: Sí, señor. Entonces, doblete para Cody Gakpo, doblete para Brugby y Somerville, que puso la guinda en el pastel.
1: Y Robert, la cereza, el puntico arriba para que quedara la torta bien hermosa. Aquí. La decoración, Robert.
0: Sí, señor. Buen gol este para Somerville. Es pequeñito, bueno, ni tan pequeñito, menudito. Es muy rápido Somerville y hace un extraordinario gol. El jugador marcado con la 24. Ya llegamos a 94 minutos. Están atendiendo allí a Somerville. Y comienza Países Bajos a demostrar que es uno de los equipos que no es favorito, pero
1: que va, Robert,
0: pero que va a pelear seguramente, ¿no?
1: Pero que va a pelear, Robert. No llega como favorito, pero que puede ser campeón del mundo fácilmente.
0: Sí, claro. No, eso no le quita que no sea favorito, no quiere decir que no sea campeón del mundo, porque es una selección que ha llegado, bueno, ya lo decíamos.
1: Con bajo perfil, Robert.
0: Sí, y ha llegado a 3 finales del mundo, ¿eh?
1: Y que tiene todo hoy para ser campeona, y yo creo que este resultado le termina entregando una confianza importante.
0: Abdi Ali, mete la pierna. Allí el jugador Gustil. Queda la pelota sobre Verbal. Está manejando Verbal, que tiene la pelota. Verbal, sigue Verbal, tocó sobre la derecha. Verbal, estaba entregando sobre Jokeres, otra vez Verbal, la viene a rescatar Verbal, estamos llegando ya al 95, Jokeres, se da la vuelta, Jokeres. Está en la marca de Lange, que acaba de ingresar, tiraba en el centro arriba la pierna, primero de Virgin van Dijk, esa pelota se va al córner, hay tiro de esquina,
1: se cobra Robert el séptimo tiro de esquina, cuarto que va a levantar la selección de Suecia. Que ahora tendrá, mi estimado Robert Azuaje, que organizar, reestructurar el barco para el último partido frente a Japón.
0: Creo que quedó cortado a la altura de la ceja allí.
1: Quedó mal.
0: El jugador Somerville. Va a cobrar Stroud. Elliot. Stroud para cobrar. Viene despierna izquierda. El centro arriba. Se estaba levantando la Verbielke. Y el portero muy bien en el fondo, Verbron.
1: Y estamos ya, Robert, en la recta final. En cualquier momento lo va a terminar el árbitro. Agradecerle a toda la gente que nos acompañó, que le dio me gusta, que se suscribió a Noticias del Verde TV.
0: Señoras y señores, en este momento el señor Michael Oliver dice que terminó el partido. Hay victoria para Países Bajos. Pisa fuerte en el segundo compromiso la selección de Netherlands. Países Bajos le gana 5-1 a la selección de Suecia.
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1: Ah, bueno, Robert. Eres como un potro sin domar, mi estimado Robert Azuaje. Allí le dejaron un mensaje, Robert, una dedicación de una canción.
0: La pelota le estaba buscando sobre el costado izquierdo. Era Bergan, que estaba buscando la pelota. Venía otra vez sobre la derecha. Ahora es Alexander Isak. Se viene por el medio Alexander. Alexander deja la pelota en corto. Alexander sigue. Alexander ataca a Suecia. Alexander con la pelota. Viene el centro. Alexander no consiguió compañía. Va a buscarla por allá. Gudmundsson. Se iba a venir a Gudmundsson. El Langa que está esperando hace media hora el pase. La meten arriba. Estaba llegando Guskil por allá. Se va la pelota sobre la banda. Isak de costado la termina sacando Lindelof. Isak de costado pertenece a la selección de Países Bajos. 66 minutos.
1: Oiga, Robert, saludo para don Byron Osorio,
0: ¿Le llegó la luz? ¿Le llegó el internet?
1: No, todavía no le ha llegado a pleno el internet a don Byron Osorio. Un saludo especial, hombre, de parte de la familia de Noticias del Verde TV.
0: Sí, señor. Se le fue la luz desde ayer. Es que él no se acuerda que hay que pagarlo.
1: Oiga, la luz hay que pagarlo porque si no.
0: Y el internet también,
1: Robert. Eso no funciona con, Byron, con el sol.
0: Byron, hay que pagar el internet. Eso no es. Eso no,
1: oiga, hay que decirle a don Byron Osorio que hay que pagar el internet y la luz. Que eso, Robert, no funciona con milagros de Dios o milagros divinos.
0: Estaba en fuera de lugar, Bruby. Estaba entregando la pelota sobre Somerville. Hay posición antirreglamentaria. Y posición adelantada, Lindelof, que ya la pone en movimiento, va entregando sobre su portero Notfield. Señoras y señores, tenemos 67 minutos, todavía queda mucho tiempo, más de 23 minutos.
1: Sí, Robert, no, tiempo queda por delante, Robert. Tiempo queda por delante, Robert, y más para encontrar un gol más de Suecia, uno más de Países Bajos. Yo creo que a este partido, Robert, le van a quedar dos goles pendientes.
0: ¿Dos goles?
1: Sí, Robert, para mí le van a quedar dos goles pendientes a este partido.
0: ¿Todavía?
1: Sí, todavía van.
0: ¿Van cinco?
1: Cinco, dos más serían siete. Esto podría quedar 4-3 o 6-1.
0: Meten la
1: o
0: pelota.
1: 5-2.
0: Ah, bueno, meten la pelota en diagonal. Allí va llegando para apoyar Bergwall. Uy, bien el taquito de Langa para autohabilitarse. Viene el centro. Sacó la pelota Banqueque. Yo no sé por qué el Langa no es titular en esta selección, ¿eh?
1: Yo también me hago la pregunta, Robert. El tema es que sería poner ya mucha gente rápida arriba. Y el tema es que, ¿qué tanto te ayuda a colaborar? ¿Qué tanto te colabora en marca?
0: Mire lo que hizo, qué locura, el
1: ¿qué
0: taquito?
1: ¿Qué tanto te colabora Alexander Isak y qué tanto te puede colaborar el Anga en marca, Robert? Sí. Pero bueno, ingresó y le cambió la cara a Suecia.
0: Claro, Nygren la juega por dentro. A Yari la mete, a Yari. Alexander Isak mete la pelota nuevamente. Estaba llegando por dentro. Allí el jugador Zenelli. La pelota que la va rescatando. Aquí le está manejando Lucas Verbal. Verbal tiene que tocar atrás. Verbal, Lindelof. La toca por dentro a Yari. La tiene ahora Yari. Alexander Isak va a abrir sobre la izquierda. Va a abrir sobre la izquierda. No tocar sobre la izquierda. Prefiere buscar a Vico Jokeres. Otra vez Alexander Isak. Ahora sí va a buscar a Gudmundsson. Raya de fondo, Gudmundsson la ganó, viene el centro abajo de Gudmundsson, no lo creyó, me parece que no creyó a Yari que estaba por dentro, porque si va por ella, podría haber sucedido algo.
1: ¿Sabe qué hizo Virgin, relator allí? Le pone el brazo por delante al delantero para que no pique, él es más grande, más corpulento. Allí lo sacó de canchero Virgin van Dijk.
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1: Sí, ¿qué les parece si como buenos peruanos que somos cantamos un valsecito?
2: Claro.
1: De Paco Maceda y Omar Arriagada, el vals Perdiste.

Atención a la hora nacional, exactamente marcamos en el Ecuador continental las 18 horas con 28 minutos. 6 de la tarde, 28 minutos en el Ecuador continental. Hasta aquí, amigos y amigas, la programación de música ecuatoriana, música variada también. Y a esta hora nos enlazamos para el encuentro entre Ecuador y Curazao. Vamos ya a tomarnos la señal directamente desde Noticias del Verde Televisión para llevarles a ustedes lo que sucede en la ciudad. Vamos ya a esa hora.

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1: Calificación de 6.1. Tiene 3 remates, un remate al arco y 2 ocasiones claras falladas.
2: Ah, bueno, oiga, ya. Sí, ya sé dónde. Yo había visto, ya había relatado a Pepe, pero no recordaba dónde. Es del Villarreal.
1: Sí, en la Liga Española. Creo que en varios partidos contra el Barcelona, contra el Betis, contra el Real Madrid, el Atlético, le hemos visto.
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5: Hola, ¿qué tal amigos o familia de Noticias del Verde TV? Que hasta ahora se van conectando, que hasta ahora dicen presente a través de nuestra plataforma digital. Estamos al aire para entregarles todas las emociones de lo que tiene que ver este fútbol. Copa del Mundo, este maravilloso deporte, el deporte rey que nunca deja de sorprenderte, el deporte rey que siempre te trae novedades, te trae un montón de situaciones interesantes de analizar, que va de la mano este maravilloso deporte, también con lo que va albergando diariamente con la historia personal, con la historia individual, con la historia humana, y aquí estamos nosotros para brindarles toda la información deportiva de lo que sigue construyendo esta Copa del Mundo en México, esta Copa del Mundo también en Canadá y en los Estados Unidos. Gran partido el que tendremos hoy. Va a jugar la selección de Nueva Zelanda, la selección de Países Bajos, juega Suecia, juega Túnez, juega Japón, juega Ecuador, juega Curazao, Alemania, juega también la selección de Costa de Marfil, mañana juega España, Cabo Verde, Argentina. Todavía falta mucho fútbol, muchachos, de esta fecha número 2 de la Copa del Mundo que estaremos llevando a cabo a través de nuestra plataforma digital. Hoy madrugando, hoy el relato será del internacional Robert Suárez y los comentarios de este amigo y servidor Deimer Pérez. Seguimos allí al frente de la Copa del Mundo para llevarles las emociones, lo que pasa dentro del campo de juego y lo que pasa afuera. Y allí estamos nosotros para que ustedes puedan estar actualizados de todo lo que pase hoy en este Mundial.
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5: 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Ayer una jornada apasionada, una jornada ayer cargada de mucho fútbol, porque ganó Estados Unidos, le ganó 2-0 a la selección de Australia. Escocia perdió frente a Marruecos 1-0. Brasil derrotó 3-0 a la selección de Haití y en la noche, en un partido que de pronto no pintaba mucho, terminó siendo un partidazo porque Paraguay, con uno menos, le ganó 1-0 a la selección de Turquía. Entonces, termina de esta manera, jornada tras jornada, siendo grandes campos para llevar el espectáculo, para disfrutar de esta Copa del Mundo. Hoy se enfrenta la selección de Países Bajos. Sí, la selección, aquella que llaman la naranja mecánica, una selección que ha tenido finales de la Copa del Mundo, que tiene un color muy particular en su camiseta, muy bonita la camiseta de la selección de Países Bajos, o aquella famosa selección Holanda, que se le llama ahora Países Bajos, que tiene una indumentaria hermosa de color naranja, que termina brillando en cualquier parte, que ya uno tiene mecanizado ese color en la mente a la hora de verlo, a la hora de observarlo, uno normalmente lo termina asociando con la selección de los Países Bajos. Y al frente, Suecia, que viene de ganar, Suecia, que viene de victoria contundente 5-1 ante la selección de Túnez. Y una selección de Suecia que tuvo buen partido, una selección de Suecia que tuvo buen compromiso y que de esta manera termina afrontando hoy este compromiso con lo mejor que tiene. Mayokeres, Alexander Isak, tiene al frente una selección cargada de muchos futbolistas en la Premier, de muchos futbolistas en el resto del mundo. Vamos a ver qué termina pasando, cuál es el desenlace, tanto de Países Bajos como de la selección de Suiza. Hoy por Noticias del Verde te va definiendo el camino del grupo F, que tiene a Suecia en la parte alta, 3 puntos. Japón tiene 1 y Países Bajos tiene 1. Recordando que la selección de Países Bajos viene de empatar 2-2 ante la selección de Japón. Y bueno, último Túnez, sin nada, sin técnico, con una goleada encima, y que hoy tendrá al frente a la selección de Japón, a ver cómo termina superando el camino tanto la selección de Túnez como la selección de Japón, que van a cerrar la jornada por acá, por la señal de Noticias del Verde TV, tipo 10 de la noche, compromiso que va a estar marcado también por muchas emociones, un compromiso que va a estar marcado por un camino fundamental, por un camino importante en lo que tiene que ver esta Copa del Mundo. 11 de la noche, Túnez y Japón, y allí estaremos nosotros, Noticias del Verde TV, para brindarles toda la información con el comentario de Bayer Relato, de Bayer Gosori, el comentario de Honor, que y allí estaremos nosotros para brindarles todo lo que pasa en este compromiso. 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Allí tienen, sobre el costado derecho de la pantalla, en este momento, tienen los resultados que ya ha dejado la segunda fecha de la Copa del Mundo. Recordemos que estamos en la segunda fecha de esta Copa del Mundo que arrancó. Ya le voy a repasar resultados, ustedes lo pueden ver en pantalla en este momento. Allí sobre el costado derecho aparecen los resultados del día de ayer, la victoria de los Estados Unidos, el triunfo de la selección de Paraguay, pero el día jueves arrancó la segunda fecha con los siguientes resultados, con la victoria de República Checa, o el empate mejor, 1-1 ante Sudáfrica, la victoria de Suiza 4-1 ante Bosnia y Herzegovina, Canadá aplastó 6-0 a Qatar y México le ganó 1-0 a la selección de Corea del Sur. El día de ayer, Estados Unidos 2, Australia 0, Escocia perdió 1-0 ante Marruecos, Brasil derrotó 3-0 a la selección de Haití y Paraguay en horas de la noche venció a Turquía 1-0. Ya hacíamos referencia de lo que va a ser la jornada el día de hoy, que va a tener 4 partidos, pero también hacemos referencia de la jornada del día de mañana, donde España muy temprano, 11 de la mañana, enfrentará a Arabia Saudita. Bélgica se va a medir ante la selección de Irán. Uruguay, Cabo Verde, sobre las 5 de la tarde. Y Nueva Zelanda ante la selección de Egipto. Este partido que va a cerrar ya la jornada del día domingo. El lunes, cargado de fútbol, el día lunes. El día lunes, Argentina mediodía. Bueno, para que estén allí, nos acompañen, puedan disfrutar del compromiso de la selección de Argentina ante Australia, o ante Austria mejor. Francia, Irak, estará jugando Noruega ante Senegal y Jordania se medirá ante la selección de Argelia. Y el día martes cerraremos ya con todo lo que tiene que ver la fecha número 2 y el miércoles abrimos última fecha, fecha número 3, donde los partidos van a ser a la par. Tendremos cerca de 8 partidos, todos por acá también por la señal de Noticias del Verde TV, para que usted nos pueda acompañar y disfrutar de este maravilloso espectáculo que estamos llevando a cabo siempre a través de Noticias del Verde TV. Hoy termina enfrentado también tanto el grupo F como el grupo E, los que terminan enfrentado el día de hoy. Vamos a ver cómo terminan sacando ventaja estos grupos, cómo quedan ya establecidos. Ya se conocen algunos equipos clasificados, se conocen otros equipos que ya tienen tiquete comprado para regresar a casa y otros que están allí esperando para ese stand-by que va a ser seguramente el camino fundamental en esta última fecha para encontrar camino, para saber qué selección o no se va a clasificar a la siguiente fase. 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En cuanto a lo estadístico de este partido, lo estadístico de este compromiso, el último encuentro entre Países Bajos y la selección de Suecia data de la Eurocopa. Clasificación a la Copa del Mundo, Grupo A, en aquel entonces terminó enfrentándose Francia, Suecia, Países Bajos, Bulgaria, Luxemburgo y Bielorrusia. Año 2017, previo a lo que iba a ser la clasificación a la Copa del Mundo de Rusia, termina ganando Países Bajos 2-0 contra la selección de Suecia, en aquella selección donde todavía militaba el señor Arjen Robben, que termina marcando al minuto 16 de penal y al 40 termina decretando la victoria contundente. El último triunfo de Suecia, también en una clasificación europea, jornada número 10, 3-2 de local, le termina ganando la selección de Suecia a Países Bajos en aquel entonces. Por ende, si uno revisa el calendario de lo que ha sido los últimos enfrentamientos, hay una balanza a favor de la selección de Países Bajos, pero que hoy toda esa estadística queda a un lado y se escribe una historia diferente entre estas dos selecciones para lo que va a ser ya el remate de la Copa del Mundo en la fase de grupos. Hay un empate reciente, también clasificación a la Copa del Mundo del año 2018, empate reciente que se dio en casa de Suecia, que terminó 1-1. Marcus Burker en aquel entonces decretó el primer gol y Sneijder al minuto 67 termina decretando el empate. De los últimos 4 partidos registramos 2 victorias para Países Bajos, 1 triunfo para Suecia y 1 empate entre estas selecciones de los últimos 4 partidos. Por ende, hoy, como decíamos, la balanza se termina inclinando a favor de la selección de la naranja mecánica. A ver qué pasa en este escenario deportivo, ya con nóminas confirmadas, nóminas titulares. 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Vamos a darle esta hora la bienvenida a nuestro relator, cuando estamos ya a 45 minutos para que ruede la pelotica. Él es el internacional Robert Azuaje, quien dice presente allí en Noticias del Verde TV, y nos metemos a desarrollar cada uno de los temas que tenemos establecidos para el día de hoy.
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8: ¿Qué tal, amigos, fanáticos del fútbol? Placer inmenso saludarles este fin de semana. Hoy es sábado, sábado de fútbol a través de Noticias del Verde TV, y continuamos con este sabor de mundial, con este sabor de Copa del Mundo a través de nuestra señal. Abrazo para ustedes. Buenos días todavía, mi estimado Deimer Pérez. Buenos días a ustedes, o buenas tardes, dependiendo donde se encuentren. Pueden ser buenas noches también, dependiendo donde se encuentren. Dígame.
9: A usted, Robert, de pronto le enseñaron en el colegio. Buenos días, amiguitos.
8: ¿Cómo están? Muy bien.
9: Claro, un saludo de amistad. ¡Qué bien!
8: Sí, claro, claro.
9: Pensé que de pronto, en su momento, no, Robert. Pues, ¿quiere el saludo que uno normalmente en el colegio?
8: ¿Usted cree yo soy de la época de Nardental o qué?
9: ¿Quiere el saludo, Robert, que en su momento, cuando uno iba a visitar otro colegio, le terminaban entregando los alumnos del colegio anfitrión? Se reunían todos a las afueras y le cantaban esto: buenos días, amiguitos, ¿cómo están? Muy bien. Bueno, yo creo que ese va a ser el saludo de Noticias del Verde TV en adelante.
8: Sí, señor. Ah, ¿ese va a ser el saludo ahora nuestro? Sí. Ah, buenos días, amiguitos, ¿cómo están? Muy bien. Qué bueno. Bueno, saludos para todos, Feliz día, feliz mañana, feliz fin de semana. Nosotros estamos previos a unas elecciones presidenciales que serán el día de mañana. Desde ya les decimos, salgan a votar mañana bien temprano y luego se sientan en sus casas, donde quieran, a escucharnos, a disfrutar de cada uno, porque mañana vamos a tener plato fuerte a primera hora. Mañana vamos a estar con España a primera hora. Mañana juega también Uruguay. Es decir, vamos a tener platos exquisitos el día de mañana, ¿ok? Para que estén allí. Bueno, y saludos para todas las personas que van llegando también a nuestra señal de Noticias del Verde TV. Países Bajos, Suecia, continúan su camino en esta Copa del Mundo 2026 con un enfrentamiento en Houston, Texas. Los neerlandeses, que vienen de su partido inaugural contra Japón, en el que empataron a 2 goles, mientras que los suecos se enfrentaron a Túnez en esa goleada 5-1, motivo que por el cual lideran ese grupo F, y desencadenó también el despido del seleccionador tunecino. Una victoria sueca los metería en la siguiente ronda, mientras que si son los Países Bajos los que triunfan, pondrían el grupo patas arriba, diría yo, porque es que dejarían todo por decidir en una última jornada que sería muy frenética esa última jornada. Historial: Países Bajos y Suecia se han enfrentado innumerables veces a lo largo de los años, en amistosos internacionales, eliminatorias por la UEFA Eurocopa, por Copa Mundial, es decir, por sus encuentros más importantes, o mejor, su encuentro más importante fue en Alemania Occidental en el año 1974, encuadrados en ese grupo 3 de la primera fase de grupos, se enfrentaron en Dortmund, en un partido que dejó una huella imborrable. Los suecos fueron el único equipo en la máxima competición mundial de ese año que logró mantener a Johan Cruyff y a compañía sin marcar al empatar 0-0. Pero el momento que quedó grabado en la historia del fútbol fue el nacimiento del giro de Cruyff, cuando una jugada magistral del brillante holandés dejó a Jan Olsson de Suecia completamente desorientado. Así que esto es, hay historia de estos dos equipos. Recuerde que se va a jugar en Houston. ¿Sabe que este estadio fue sede de Juego de Estrellas de la Major League Soccer, de la Major League Soccer? Partidos de selecciones nacionales de Estados Unidos, de México, y 3 encuentros de la Copa América Centenario. Esto fue por allá por el año 2016. El estadio de Houston cuenta con una gran tradición futbolística y seguramente sumará más antes del 2026, se inauguraba en el 2012 el estadio, que también alberga el famoso Rodeo de Houston, que tiene un techo. ¿Se acuerda que yo le decía en una transmisión que este estadio de Houston es techado, que tiene aire acondicionado? Es un techo retráctil.
9: Algo muy parecido, Robert, a los estadios de la Copa del Mundo de Qatar.
8: Sí, yo creo que este mismo le decían el Astrodome en algún momento en Houston, ¿no?
9: Que se le terminaba cerrando arriba la
8: cúpula.
9: El techo retráctil y quedaba ya un estadio climatizado para los partidos.
8: Claro, claro, es un techo retráctil y es famoso también por su sección bullpen, donde se encuentran las secciones más ruidosas de la afición local de los Houston Texans de la NFL. El estadio de Houston es sede entonces de este gran partido entre la selección de Países Bajos y la selección escandinava, la selección de Suecia. Mire, Países Bajos ha participado en 12 Copas del Mundo, incluyendo esta edición del 2026, destacando históricamente como una de las selecciones más fuertes del mundo, sin haber conseguido levantar un título. Han sido campeones en 3 ocasiones y ocupan uno de los lugares más altos en la tabla histórica de este torneo. La trayectoria mundialista de la Orange es realmente extraordinaria. Mire, las finales perdidas y subcampeonatos. Es el país que más veces ha disputado la final de la Copa del Mundo sin lograr ganarla. Ha estado en 3 finales. Alemania 74, liderada por Johan Cruyff y su famosa naranja mecánica, revolucionaron el fútbol con el concepto de fútbol total. Perdieron la final 2-1 ante la selección anfitriona, que era la alemana. En Argentina 78, nuevamente alcanzaron una gran final en el país organizador. Cayeron 3-1 ante la Argentina en tiempo extra. En Sudáfrica 2010, en una final muy disputada, fue derrotados 1-0 por España con un gol de Andrés Iniesta en el tiempo suplementario. ¿Usted recuerda este partidazo?
9: Sí, claro, fue en el año 2010, Robert, a tal punto que en aquella que usted menciona de Alemania 74, Robert, nace aquella famosa frase de Franz Beckenbauer, donde él hacía referencia: Cruyff era mejor jugador que yo, pero yo fui campeón del mundo.
8: Ah, sí, claro.

0: emocionante tanda de penales ante Argentina, quien terminaría siendo la selección campeona. Y a pesar de ser potencia mundial, Países Bajos carga con una maldición en las finales. Repasa la historia, lo dice, que en finales no le ha ido bien y siempre es favorita. Yo creo que siempre llega con ese etiquete. Este va a ser el año de decíamos en aquel entonces, de Holanda. Este va a ser el año de Países Bajos. Este va a ser el año de la naranja mecánica. Y nunca termina rubricando esta selección naranja.
1: Sí, Robert, digamos que uno siempre encuentra la selección de Países Bajos con grandes jugadores. Aquella del año 2010 era muy buena. El tema es que al frente estaba una España que era mucho mejor que ella, que tuvo incluso en aquel momento para ganar la final. Pero la pierna salvadora de Iker Casilla le termina negando el título a esta selección de Países Bajos. Después aparece el gol que usted acaba de referenciar de Iniesta. Años atrás ya venía de participar en una final frente a Argentina, frente a la selección de Alemania. Estamos hablando, Robert, de una selección que es constantemente animadora de una Copa del Mundo, que puede ser incluso una de las referentes a nivel mundial en cuanto al fútbol se refiere, con jugadores y entrenadores que han pasado por este camino revolucionando este maravilloso deporte, pero que a la hora, Robert, de conseguir un título, uno comienza a mirar y no lo tiene. Entonces, dicen por allí, Robert, que el tema de la selección de Países Bajos puede pasar por una maldición, sí o no. Cierto, no el último, lo único cierto, Robert, es que no ha logrado conseguir una Copa del Mundo, pero ha estado cerca de ganarla, no ha podido. Vamos a ver si en este 2026 se le termina entregando. Arrancó con pie izquierdo porque termina empatando contra la selección de Japón.
0: Sí, claro, claro. Y hoy también, punto aparte, ahí me parece que hay partidos buenos. Ecuador saldrá a su segunda presentación ante Curazao. Yo no sé, estaba escuchando muy temprano unos colegas ecuatorianos, y para ellos es impensable que Ecuador no gane hoy ante la selección de Ecuador, ante la selección de Curazao. Sería impensable, y yo lo veo de la misma manera, sería impensable que Ecuador no gane hoy su partido ante Curazao. Hoy también, pero esto es fútbol, ¿no? Hoy también juega Túnez y Japón. Japón que empató su primer partido ante Países Bajos, y Túnez que despidió a su técnico luego de caer estrepitosamente también en ese primer compromiso ante esta Suecia que va a jugar hoy ante Países Bajos. O sea, vamos a tener hoy partidos interesantes y todos los vamos a vivir a través de nuestra señal de Noticias Trepper de TV.
1: Sí, Robert, lo de Túnez me parece, Robert, lo más absurdo del mundo, porque si yo en el momento, Robert, de hacer la convocatoria como presidente de la Federación de Fútbol de Túnez, si yo a la hora, Robert, de ver la convocatoria, porque también se habla mucho de eso, de la convocatoria, hizo el entrenador previo a lo que iba a hacer esta Copa del
0: Mundo. Es que parece que traía problemas previos, ¿no?
1: Sí, ya venían con problemas. El problema no resulta solo en la Copa del Mundo por perder un partido.
2: They say.

0: partido 5 por 1 que lo puedes perder, pero Robert pasa por el problema, para mí termina pasando Robert por la parte dirigencial, porque si yo como presidente no estoy de acuerdo con muchos aspectos de mi entrenador, ¿cómo voy a dejar que me lleve una cita orbital, la cita más grande que hay de selección de Robert y después sacarlo en el primer partido? Yo creo que era mejor antes de viajar, antes de entregar la nómina, sentarme con él, dejarle los puntos muy claros, indicarle que no iba a continuar en el proyecto, y quedaba un poco Robert más empañado que lo que fue dejar que el técnico fuera a la Copa del Mundo, que el técnico terminara perdiendo con su selección 5-1 y que de esta manera usted como federación se reuniera y terminara sacando al entrenador. Por lo menos déjelo que termine. Si ya metió Robert la mano, bueno, mete el pie. Si ya la está embarrando Robert, listo, termine la de embarrar, pero va a ser muy complejo darle un reversazo. La selección de Túnez pueda que gane el día de hoy, pero yo creo que si había conflictos antes eran evitables y no en una Copa del Mundo terminar sacando a otro entrenador.
1: Sí, ese pues realmente, yo no sé, yo creo que esto ha sucedido en otras Copas del Mundo, ¿no? Que suelen suceder este tipo de cosas, pero yo creo que usted tiene razón. Yo

0: Creo que este problema lo has debido resolver antes de la Copa del Mundo y no en plena Copa del Mundo. Que bueno, le pasó a Luis Enrique, ¿no? Que fue despedido también en plena Copa del Mundo en algún momento, ¿no?
1: Sí, pero no, a Luis Enrique no, le termina, creo que sí, pero le termina pasando a Lopetegui.
0: Fue a Lopetegui cuando firmó con el Real Madrid.
1: Claro, pero fue Robert, termina siendo algo extradeportivo que también termina molestando porque en plena Copa del Mundo, como entrenador, y vas a firmar con un equipo diferente, a cualquiera puede molestar y por eso termina en su momento yéndose de la selección de España. Pero digamos que yo creo que es algo, Robert, diferente, es algo aparte con respecto a lo que estaba pasando entre el entrenador y la Federación de Túnez.
0: Fíjese que esta Copa del Mundo ha traído historias, ¿no? Ha traído muchas historias, como la historia, por ejemplo, del portero, ¿cómo se llama? El portero Bosiña.

0: Ramos. Los termina diciendo muchas gracias también a Junior Cruz, que se suma como miembro de Deportes Aldaco rumbo a lo que son el 1.375.300. Lo hace también acá Oscar. Gracias, Oscar, por suscribirte aquí en Deportes Aldaco. Se nos viene el partido, amigos. 2 minutos nada más es lo que nos queda para este Ecuador Curazao. Curazao frente a Ecuador. Me parece que ya lo tengo. El relator. Lo voy dejando con el señor Tomás Leone. Tommy, te saludo, te presento y te dejo porque se nos viene Ecuador, se nos viene Curazao.
1: Hola, hola, hola, hola, hola. ¿Cómo les va, hermanos ecuatorianos? ¿Cómo andan? Bienvenidos una vez más a la pantalla de Deportes al Taco. Bienvenidos a lo que es esta segunda jornada de la selección de Ecuador. En el día de hoy, la tri de Sebastián Becachese buscará conseguir un triunfo que lo deposite en el tercer lugar, pero con muchísimas más chances de quedar cerquita de los que clasifican. Ya está clasificado de momento la selección de Alemania. Vamos a ver qué es lo que termina pasando. En el de la voz de Manu Escudero, repasamos el 11 de Ecuador para el día de hoy.
2: Con más de una sorpresa, el 11 ecuatoriano, querido Tomás Leone. Hoy en línea de 3 para Ecuador. El arquero será Hernán Galíndez. Los 3 defensores, jugando con Alan Franco, con William Pacho Tenorio y con Piero Incapié, juegan como carrileros. Pervis Estupiñán por la izquierda, obviamente, y John Jeboa por la derecha. La mitad de la cancha para Moy Caicedo, para Jordi Alcibar y para Pedro Vite. Los delanteros, Gonzalo Plata, número 19 para él, y Ener Valencia con el número 13, es el capitán de Becasese.
1: Confirmado la selección de Ecuador para el encuentro del día de hoy. Suscribite, que es gratis, y además tu nombre aparece en pantalla, señoras y señores. Este es el 11 que pone Curazao aquí en el estadio Kansas City.
2: Con línea de 5, el equipo de Dick Advocaat, el entrenador más experimentado de esta Copa del Mundo. El arquero será Eloy Rum. La línea de 5 defensores con 3 zagueros, Gerald Frolaunus, Armando Obispo y Jurlen Garle, juegan como carrileros de Verón Fonville y Joshua Bennett. En la mitad de la cancha, el 8 y el 10, el Liviano Comenza y Leandro Vacuna. Juega por la izquierda Juninho Vacuna, su hermano. Por la derecha, Tati Jong. Y el delantero será Jürgen Locadia, los 11 de Curazao.
1: Confirmado entonces también Curazao para el encuentro del día de hoy aquí en el aire de YouTube de Deportes al Taco, donde vos te tenés que suscribir, donde además tu nombre aparece en pantalla aquí en el canal de YouTube de Deportes al Taco. Pita el árbitro, señoras y señores, amigos y amigas, ya se juega Ecuador y Curazao fecha 2, donde ya ganó la selección de Alemania y ya está en los 16avos de final de la Copa del Mundo. La salida del fondo corresponde a Ecuador en estos primeros minutos que tenemos del compromiso. La pelota la va dominando rápidamente Alan Franco. Se adelanta hoy el zaguero central que tiene la tri. Arriba Ecuador, arriba esos me gustas, arriba los pulgarcitos, pero arriba que juega la Ecuador de Moy Caicedo y la de William Pacho Tenorio. La pelota que llega ahora en este caso para la salida del fondo por aquel sector para Piero Incapié, bien abierto por la banda izquierda. La va pidiendo en este caso el jugador Pervis Estupiñán hacia el costado izquierdo. La pelota la va dominando rápido Piero Incapié, no alcanzaba Alan Franco el control, por eso esto termina siendo lateral que corresponde a Curazao. Un error en la salida de Ecuador en los primeros minutos del partido, Manu.
2: Cierta imprecisión en un partido que uno imagina, Tommy, tendrá mucho nerviosismo por Ecuador, que tiene la gran responsabilidad primero